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5: Con la luna llena.
6: Perfecto, perfecto. No hay que perderse este espectáculo del ayer, de hoy y de siempre. Avanzamos aquí en nuestra programación.

Hemos escuchado otro súper exitazo de Ángela Aguilar y la canción Dime qué te pasó aquí en nuestra programación.

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Precioso tema acabamos de escuchar aquí en el programa de esta tarde. Saludos a toda la gente que nos escucha allá en La Compostela, la familia Pacheco, allá en la colonia Los Encinos, también nos están acompañando.

Tremendo exitazo acabamos de escuchar en la voz de don Vicente Chentón Fernández, el tema Volcanes Dormidos. Ya estamos en la recta final de nuestro programa.

Perfecto, pues ahí quedó la participación de Lester Blandon. El tema, ¿dónde está Lulú? Aquí en nuestra programación.

0: No cabe duda, qué precioso tema nos acaba de entregar. Qué bárbaro. No, hombre, este señorón de... Hay que quitarnos el sombrero, ¿no, mi querido Felipe? Con estas canciones tan hermosas que proyectamos aquí en el programa. Y bueno, pues estamos listos para iniciar nuestros comentarios deportivos esta tarde. Bueno, pues arranca las semifinales del básquetbol del Cibacopa. El día de hoy, los cuatro equipos, ya los mencionamos, los cuatro equipos que estarán pues tratando de ser los nuevos campeones de esta temporada 2026 del básquetbol del Cibacopa. El día de hoy, a partir de las 20 horas, las 8 de la noche con 15 minutos, estará arrancando este partido, el partido de lo que viene siendo la zona sur, el equipo de la Ciudad de México enfrentando al equipo de Jalisco allá en la arena de Astros, Astros de Jalisco. Ahí estará arrancando esta serie de las semifinales del básquetbol del Cibacopa. Y mañana 6 de junio, Guasave enfrentando al equipo de Obregón en la arena del Itzón. Así es que, pues hoy arranca el primer partido dentro de lo que es las semifinales del básquetbol de el Cibacopa. Ciudad de México enfrentando al equipo de Jalisco y mañana 6 de junio, Guasave enfrentando al equipo de Ciudad Obregón. Y ya que estamos hablando de básquetbol, bueno, pues el día de hoy se reanuda. El día de hoy se reanuda la serie de campeonato de el básquetbol de la NBA, la conferencia del este contra la conferencia del oeste. Pues ya usted sabe que el primer partido se lo lleva el equipo de Nueva York sobre las espuelas de San Antonio. Y bueno, pues hoy es el segundo partido, Nueva York enfrentando al equipo de las espuelas de San Antonio. No hay que perdernos este partido que está por arrancar. Y muy bien, pues ayer la selección mexicana, el día de ayer la selección mexicana, pues dio arranque en el último partido de lo que es la preparación de esta selección mexicana. Como dice Felipe, muchos se suben al camión y muchos se bajan también del camión. ¿Qué te pareció el partido de ayer, mi querido Felipe?
1: ¿Sabes qué, güerito? Fue un partido donde tenían que cambiar ya la actitud de un partido de preparación a un partido ya para poder tener los jugadores que tienen que estar contra Sudáfrica el 11 de junio. Esa era la diferencia, güerito. Ayer era un partido de preparación único. ¿Por qué? Porque a partir de ayer ya no iba a probar jugadores Javier Aguirre. El que entra es porque tiene que enseñar lo que trae, tiene que sacar la casta, tiene que ya que jugar para el público, tienen que tener de alguna manera asociación en lo que es el fútbol, esa asociación que se busca sobre todo cuando ya tienes tiempo practicando. Y él se miró esa asociación, güerito, miré muchos pases muy precisos, inclusive algunas veces hasta difíciles, pero que le caían a los pies del compañero. Ayer el compañero no tuvo que hacer esfuerzos para alcanzar un balón donde era inalcanzable prácticamente, y muchas veces inclusive un cambio de juego donde el balón no toca, no lo llega a alcanzar el jugador y se va a saque de banda. Ayer hasta los cambios de lado a lado que miré, algunos de, me tocó mucho ver, por ejemplo, uno de Fidalgo, me tocó ver uno de Quiñones, un Quiñones que el día de ayer parecía que era el capitán del equipo, parecía que era el encargado del equipo, bonito. Qué bonito jugó Quiñones, subiendo y bajando. Muchas veces lo vi abajo defendiendo, muchas veces en la media cancha conduciendo, y muchas veces por el extremo izquierdo conduciendo y mandando centros. Y creo yo que ayer fue de alguna manera una presentación oficial con selección mexicana de Quiñones después de ese campeonato de goleo en Arabia Saudita, Borito. Miré un equipo completo, ¿eh? Ayer, como se lo comentaba a un amigo, ayer Serbia parecía el equipo de México en los partidos de preparación. Hasta dos autogoles metió Borito, se notaban nerviosos, y creo yo que en ese nerviosismo, en el pecado, llevaron la penitencia y los golearon 5-1, Borito. Muy buena actuación de todos los jugadores de México, muy buena, ¿cómo se llama?, esa combinación público-jugador, y creo que eso inclusive entusiasmó a los jugadores, a pesar de que empezaron con un error entre Johan Vázquez y Gallardo, que quiere despejar el balón Gallardo, le pega a Vázquez, le cae el balón al delantero solito y le mete el gol a Talavera, que también Talavera creo que salió muy mal. Ahí en ese tipo de salida, ahorita yo creo que hubiera sido esa que hizo famosa Osvaldo Sánchez o Ríos, aquel portero de México y que fue portero de Pumas, el Cristo famoso que sale con sus dos manos a los costados. Él al contrario salió de costado y se tiró al lado derecho y pues le metieron el gol, simplemente le metieron el gol, pero creo yo que hubiera podido hacer más tal Rangel, que fue el gol que nos anotaron luego al empezar, y que se miraba imposible si México hubiera seguido jugando como los partidos anteriores de preparación. Creo que ese sería un fatídico 1-0 que enojaría más a la afición, pero oh, qué manera de responder. Le echaron todos los kilos de carne asada al asador y salió un buen partido, salió un buen resultado y salió un público aplaudiendo a selección mexicana, ahorita que era lo que pronosticábamos, y creo que se nos dio, porque hemos estado al tanto de lo que está haciendo Javier Aguirre con esta selección mexicana, y creo yo que ya están listos para el Mundial, ¿eh? ¿Cómo ves, Borito?
2: No, pues...
0: Interesante lo que nos comentas, pero yo aquí voy a destacar, mi querido Felipe, el jugador, para mí, el jugador que verdaderamente se entregó en una forma espectacular, que se entregó en una forma sensacional, fue Quiñones. Quiñones fue... Quiñones, permíteme, Quiñones fue la clave para que se abriera la oportunidad de que el equipo mexicano pues anotara gol. Y también, hay que decirlo, esos dos autogoles, esos dos goles que favorecieron al equipo mexicano, pues les dio más soltura a los jugadores. Pero como te dije al inicio, esto pues fue el último partido de preparación. Ahora hay que esperarnos para ver cómo se presentan el próximo 11 de junio, donde el equipo mexicano estará arrancando este Mundial 2026. Aquí en nuestra República Mexicana, en Estados Unidos y en Canadá.
1: Y no nos falló la alineación, la que pedimos, Borito. De hecho, destacados todos los que jugaron. Me gustó mucho Brian Gutiérrez, el jugador de Chivas, precisamente ese que le da el pase preciso y bonito a Johan Vázquez para que remate de cabeza, templadito, suavecito, nomás para que ponga ahí la cabeza y meta el gol, Borito. Me gustó mucho él, me gustó mucho Eric Lira, ahí en esa posición que es de Edson Álvarez, que entró al segundo tiempo con el gafete de capitán, y me gustó mucho también Jorge Sánchez, cómo corrió por la banda. De hecho, todos calificados de, no te puedo decir de 10, un 8 en general, para Jorge Sánchez, para Gallardo, Johan, César Montes para Fidalgo, jugó muy bien Fidalgo también, agradable sorpresa, bonito. Raúl Jiménez, no se diga, alcanzó a Jared Borghetti en los goles metidos de centro delantero de selección mexicana. Y me gustó mucho también la actuación del Piojo Alvarado, bonito, muy suelto por la banda. Y creo yo que todos en conjunto hicieron una buena labor, como te digo, de asociación dentro del campo.
0: Perfecto, pues ahora hay que esperar la hora de la verdad y esperar que pues la selección mexicana nos tape la boca, que definitivamente se le ha criticado bastante dentro de lo que es el trayecto que ha tenido el señor Aguirre con la selección mexicana. Pues vamos a ver cómo nos va en este mundial y esperemos que se haga un buen papel y que la situación pues deje de estar negativamente para la selección mexicana. Esperemos que ya con este último partido de preparación, pues las cosas como cambiaron, sea así cuando inicie el Mundial de este 2026.
1: Así es, Brito. Lo que te quería comentar ya a modo de despedirme son los reglamentos. Dos muy puntuales, Brito, los reglamentos de juego, donde el saque de banda lo tiene que hacer el jugador en 5 segundos después de que el árbitro marque el saque de banda, y si no hace en el tiempo preciso el saque de banda, se le va a dar la pelota al rival, y cuando vas a tirar saque de meta, el portero también tiene segundos, creo que tiene también 5 segundos, antes eran 8, y si no saca rápido, le van a dar tiro de esquina al equipo rival, bonito. Entonces esto lo hacen con tal de agilizar el partido, y creo que es bueno, porque ya ves cómo cuando un jugador quiere hacer tiempo, muchas veces camina 10 metros más para hacer el saque, y muchas veces también lo retrasa, y esto a veces lo amonesta, ¿no? En este caso no lo van a amonestar, simplemente le van a dar el balón al equipo contrario, bonito. ¿Cómo ves?
0: No, pues ahí está la situación, cada quien marca como le da su gana, y esperemos que la selección mexicana nos dé un ejemplo en este mundial. Felipe,
1: sí, tengas una excelente tarde, Brito, un abrazo y un saludo al auditorio.
0: Exactamente, muy bien. Bueno, pues ahí está lo que comenta nuestro amigo Felipe Loera sobre lo que es la selección mexicana. Y bueno, pues mi querido Garavito, ojalá que nos tape la boca, porque definitivamente no ha convencido la selección mexicana. Y aunque el día de ayer, como dice Felipe, se notó que ya con la llegada de todos los jugadores que van a participar en este mundial, la selección mexicana se vio pues poderosa en lo que concierne, porque hubo 2 autogoles que le favorecieron a la selección mexicana, y los otros 3 goles pues ya escuchamos de la manera en que se anotaron, y que sí se vio un poquito de mejoría en la selección mexicana. Y como te digo, Garavito, esperemos que haga un buen papel.
2: Que pasemos del quinto partido.
0: Exactamente, porque ya cuántos años estamos en que queremos que la selección mexicana pase del quinto partido.
2: Y no, pues ya parece maldición eso.
0: Fíjate nada más, acuérdate cuando se juega el quinto partido y que era gol, estaba fuera de lugar,
2: sí, y que no fue gol, y al último
0: pues
2: nos sacaron
0: efectivamente.
2: Oye, güerito, y el equipo que llegó a Monterrey, ¿cuál fue? Que si ya nos queremos ir de aquí, no nos gustó nada de lo que está pasando aquí en Monterrey.
0: Ah, sobre el equipo de Nigeria.
2: ¿De Nigeria era?
0: Sí.
2: Bueno, no sé cuál llegó a Monterrey, donde decía, pues, calles horribles, los llevaron por unas calles llenas de baches, los llevaron al campo, en donde sembraron una semilla que no funcionó, y que el campo que está para llorar.
0: Sí, pues los llevaron a un estadio donde pues no era el adecuado para que ellos se prepararan, porque pues ya vienen los partidos oficiales, y pues los dejaron en una forma en que pues los mismos jugadores empezaron a pegar de gritos por la forma en que los llevaron a este estadio.
2: Y bueno, y a manera de meme, este es un meme, nada de...
0: ¿De oficial?
2: No, bueno, no, sin el afán de ofender a nadie ni nada, pero dicen que llegó Sudáfrica al aeropuerto, que lo recibieron con mariachi, ya sabes cómo somos los mexicanos, uh-huh. Pero lo recibieron con el son de la negra. Por ahí lo leí eso.
0: Bueno, pues... Pues debido a que son de color, por eso sí. Lo recibieron de esa manera.
2: Así es.
0: Muy bien, muchas gracias aquí a nuestro amigo Octavio Garavito, quien nos comenta esto que sucedió, donde pues reciben a este equipo de África por allá. Sí. Y bueno, pues lo reciben con el son de la negra, debido a que son morenos, pues.
2: Ay, no, es una canción típica mexicana, ¿no?
0: Exactamente, es una canción tradicional de nuestro folclor mexicano que engalana definitivamente a México.
2: Sí, efectivamente, y bueno, pues ya, hasta ya no empieza el mundial, y ya la presidenta pues aventó un balón a una reportera, y esta fue a caer de bruces, ¿no? De en todo lo ancho que es la reportera, y se cayó ahí en la mañanera.
0: Fíjate nada más. Y bueno, pues son cosas que suceden.
2: Sí, que sí. Pasan y que pues que no deberían de pasar, pues, pero en fin, son cosas que nos divierten también.
0: Exactamente, aunque como dicen por ahí, la situación no está para menos.
2: Así es, el horno no está para bollos, aunque sí está calientito aquí también,
0: ¿eh? Exactamente, pero otra de las cosas importantes que debemos de sentirnos orgullosos de que nuestro México sea anfitrión de este Mundial de Fútbol que se va a desarrollar, como ya lo hemos mencionado, México, Estados Unidos y Canadá.
2: Pues esperemos que no haya esos bloqueos que dicen que va a haber cuando haya el mundial, además de que parece que va a llover muy fuerte el día de la inauguración, pues esperemos que no pase nada de eso y podamos disfrutar de una muy buena inauguración. Esto ya es dentro de 7 días, ¿no?
0: Exactamente, estamos a 7 días de que esté arrancando oficialmente este mundial. Y sí, vamos sí. A ver cómo estará la inauguración.
2: No, yo creo que va a ser algo bonito, la verdad.
0: Va a ser un espectáculo.
2: Pues va a haber 3 inauguraciones, ¿no?
0: Sí.
2: Pues hay que ver, hay que poner el ejemplo.
0: Exactamente, muy bien. Bueno, pues nosotros continuamos rápidamente en el béisbol de las grandes ligas. Vamos a ver qué es lo que se estará desarrollando el día de hoy. Filadelfia va contra el equipo de Chicago, Detroit contra Seattle, Nueva York contra Boston, Toronto contra Baltimore, Miami, Tampa Bay, Atlanta, Piratas de Pittsburgh, Houston contra los Atléticos, Cincinnati, Cardenales de San Luis, Cleveland va contra el equipo de Kansas City. También tenemos que Milwaukee enfrentando a los Rockies de Colorado, los Mets van contra San Diego, Nacionales de Washington contra Arizona, y aquí el equipo de Los Ángeles enfrentando a los Dodgers de Los Ángeles. Esta es la actividad que se desarrolla el día de hoy en el béisbol de las grandes ligas. Ya terminó el partido entre San Francisco y el equipo de Chicago, los Cachorros de Chicago. Y vaya paliza que le pegaron a los Cachorros de Chicago el día de hoy, los Gigantes de San Francisco, 18-3. Bueno, pues ahí están nuestros comentarios deportivos esta tarde. Aquí en el 760. A continuación, nuestro compañero y amigo Octavio Garavito, el tremendo Andrés Bacasegua y Oscar Rodríguez, para entregarles primera plana, segunda emisión.

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0: Hola amigos, ¿qué tal? Muy buenas tardes. Les saluda un servidor, Octavio Garavito, a nombre de mi compañero Luis Alejandro Encinas Arballo, de Andrés Bacasegua, de Oscar Rodríguez y de todos los que hacen posible este programa de noticias, primera plana, segunda emisión, correspondiente a este viernes 5 de junio del 2026. Sean ustedes bienvenidos. El teléfono en cabina 631-31-20014 y simultáneamente a través de la página de Facebook nos puede ahí escuchar y nos puede ver también en esta página. Son las 6 de la tarde con 6 minutos. Vamos al estado del tiempo. En estos momentos la temperatura aquí en Nogales es de 34 grados centígrados. Hoy en el día llegamos hasta los 36 grados centígrados. Fue un día caliente, un día donde pues se sintió bastante calor. Este viernes ya empezamos ya con las temperaturas ya altas. El día de mañana va a ser un día muy similar al del día de hoy. Ya mañana sábado 6 de junio, la temperatura máxima será de 35 grados centígrados, 17 la mínima, será un día soleado. El domingo 7, por cierto, domingo romántico y del recuerdo, y el sábado mañana, sábado ranchero. El domingo 34 la máxima, 16 la mínima, habrá parcialmente nublados. Y el lunes 8, 35 la máxima, 17 la mínima. Y el martes 9, 36 la máxima, 16 la mínima. Sin probabilidad de lluvia todos estos días. Vamos a estos mismos valores, pero en Fahrenheit, se los proporcionamos con mucho gusto. La temperatura en estos momentos es de 93 grados Fahrenheit. El día de hoy llegamos hasta los 96. El día de mañana, sábado, 95 la máxima, 63 la mínima. El domingo 7, 93 la máxima, 60 la mínima. Parcialmente nublado. El lunes 8, 95 la máxima, 63 la mínima. Y el martes 9, 96 la máxima, 61 la mínima. Pues ya bastante calor aquí en Nogales. Bueno, tenemos a Fernando Ramírez aquí en la línea, al inicio del programa. Fernando, muy buenas tardes.
1: ¿Qué tal, señor Octavio? Muy buenas tardes. Como siempre, gusto saludarle a usted y a su amable auditorio. Si me permite, pues el motivo de esta llamada es para informar de un par de reparaciones que acaban de culminar personal del área técnica de OMAPAS en Nogales, y esto atiende a lo siguiente. Informábamos desde muy temprano a través de la página oficial de Facebook de OMAPAS Nogales sobre unas situaciones que se estaban viviendo en Pueblitos, Manantial, y por otra parte también en las haciendas colinas de Yaqui, El Mirador y Fuente de Plata. Se tenía conocimiento de que estaba el abasto de agua pues mermando, estaba siendo deficiente también la presión, para lo cual los compañeros se abocaron a revisar ambas líneas de conducción que abastecen a estos sectores. La primera al sector de las haciendas, la segunda acá al sector de Pueblitos, y en ambas detectaron fuga, una fuga pues importante en cada una de ellas, y se abocaron pues también a hacer la reparación correspondiente. El motivo de esta información es comentar y afirmar que ya quedaron resueltas ambas reparaciones que hicieron de manera simultánea, para lo cual para estos sectores ya el agua comenzará pues a regularizarse como habitualmente lo tenían, con mejor presión y mejor caudal en los flujos de agua potable, ¿no? Entonces, repito, la primera reparación fue acá en el sector que abastece la línea de conducción, el sector de las haciendas Fuente de Plata, Colinas del Yaqui y El Mirador, y la otra también que acaba de concluir es la que va del tanque principal a lo que es el tanque Pueblitos, más o menos ahí por las inmediaciones del recinto fiscal. Ya quedó resuelta también esta fuga, y entonces para el sector de Pueblitos y Manantial ya en estas próximas horas pues sentirán que ya se estará regularizando el abasto de agua potable, señor Octavio.
0: Bueno, Fernando, pues muchísimas gracias, pues muy buenas noticias, pues ya quedaron avisados, ya buenas noticias, podríamos decir que en las próximas horas pues ya van a tener ya agua ahí en sus hogares.
1: Así es, y como siempre pues el llamado a que pues el cuidado del agua, al no uso irracional de esta, y sobre todo pues viene esta temporada pues ya de verano, donde las temperaturas pues ya están elevadas, pues que nos ayuden también a cuidar de este vital líquido, que es en beneficio de todos.
0: Claro que sí, gracias Fernando, buenas tardes.
1: Un abrazo para todos, buenas tardes.
0: Gracias, bueno, vamos a la información. Negociación entre Estados Unidos e Irán sigue sin acuerdo, mientras el presidente de los Estados Unidos afirma que Teherán terminará cediendo y funcionarios iraníes exigen liberar fondos congelados. El presidente estadounidense aseguró que las conversaciones siguen en marcha, mientras un funcionario iraní dijo que cualquier acuerdo dependería de que Washington libere fondos congelados. El presidente de Estados Unidos, Donald Trump, afirmó que Irán aún no ha aceptado un acuerdo para poner fin a la guerra porque sus líderes son fuertes y orgullosos, aunque sostuvo que eventualmente deberán negociar con Washington. De acuerdo con NBC News, Trump defendió el ritmo de las conversaciones entre ambos países y rechazó las críticas de quienes piden una salida rápida al conflicto, que esta semana entró en su cuarto mes. Mientras la Casa Blanca asegura que el diálogo sigue activo, un alto funcionario iraní dijo a CNN que Teherán condiciona cualquier avance a que Estados Unidos libere 24 mil millones de dólares de fondos iraníes congelados. Trump aseguró que Irán terminará negociando con Estados Unidos. Son fuertes, orgullosos, hay cosas que nunca pensaron que harían y que tendrán que hacer. No tienen otra opción y lleva un tiempo, declaró a la periodista Kristen Welker de NBC News. El mandatario estadounidense presentó las conversaciones como un proceso abierto y sostuvo que una guerra de esta magnitud no puede resolverse de inmediato. Un alto funcionario iraní dijo a CNN que el acuerdo depende de la liberación de 4 mil millones de dólares en fondos congelados. Si él quiere llegar a un acuerdo con Irán, estos 24 mil millones de dólares son una prueba de la confianza que Irán quiere tener con Trump. Esta es una prueba que Estados Unidos debe superar y se abrirá el camino, afirmó el funcionario. Con esta postura, Teherán coloca el tema financiero como una condición central para avanzar en la negociación. Las versiones son distintas. Trump sostiene que las conversaciones siguen en marcha e incluso dijo que podría anunciarse un acuerdo durante el fin de semana. Irán, en cambio, afirma que el diálogo está paralizado. De acuerdo con la información disponible, ambos países han intercambiado borradores de un posible acuerdo de paz mediante mediadores pakistaníes. Más información aquí a través de Radio Geni. ¿Planea pintar su casa o negocio? 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
0: 6 de la tarde con 16 minutos y crece la economía informal en Sonora. Estamos aquí en Sonora en el tercer lugar nacional. Sonora se ubicó entre las tres entidades del país con mayor crecimiento en su economía informal al registrarse un aumento del 7.7 a tasa anual en su valor agregado bruto, reveló el Instituto Nacional de Estadística y Geografía. Además de 7.1% en los puestos de trabajo remunerados y de 16.4% en las remuneraciones, los estados que mayor crecimiento registraron fueron Sinaloa con el 12.3%, seguido de Colima con 8.9% y Sonora con 7.7%, y donde se registraron más reducciones fue en Campeche con 13.2%, Coahuila con 0.9% y Quintana Roo con 0.3%. Según el último reporte de las mediciones de la economía informal trimestral por entidad federativa, el documento del INEGI detalla que el avance de la informalidad en Sonora no se debió al ambulantaje o sector informal, o sector informal puro, el cual creció un moderado 5.2%, sino a las denominadas otras modalidades de la informalidad. Se hacen informales Canaco entre el 10 y 12%,

año se incrementó del 10 al 12% por los altos cobros en las rentas de los locales comerciales, la tramitología, el encarecimiento de los servicios de agua, luz y las cuotas obrero patronal. En una plaza como Andenes, la renta de un local chico sin servicios cuesta 60 mil pesos y en un local en una colonia anda de 10 a 12 mil pesos. Tienen que vender caro y hacer mucha publicidad, ser muy buenos, por eso crecen tanto las ventas en línea. Desde casa ofrecen lo que quieras y sin pagar renta. Bueno, y el gobernador de Sonora, Alfonso Durazo, recupera más de 200 espacios públicos deportivos como parte de las acciones para fortalecer el tejido social, promover estilos de vida saludables y ofrecer espacios dignos para la recreación de las familias sonorenses. El gobernador Alfonso Durazo Montaño impulsa la construcción y rehabilitación de 200 canchas deportivas en diferentes regiones del estado. El mandatario estatal destacó que gracias a las gestiones realizadas ante la presidenta Claudia Sheinbaum Pardo y al respaldo de la Secretaría de Desarrollo Agrario, Territorial y Urbano, Edna Vega Rangel, se logró concretar un programa de infraestructura deportiva. Este contempla la construcción de 28 nuevas canchas y la rehabilitación de 15 espacios más en 22 municipios mediante recursos federales. Durazo Montaño subrayó que estas obras tienen un impacto que va más allá de la infraestructura física, ya que representan oportunidades para que niños y jóvenes desarrollen actividades deportivas, convivan en entornos seguros y fortalezcan su crecimiento integral.

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0: Son las 6 de la tarde con 23 minutos. En una nota de la Ciudad de México, la presidenta Claudia Sheinbaum informó que pidió al secretario de Seguridad y Protección Ciudadana, Omar García Harfuch, revisar el caso del alcalde de Metepec, Fernando Flores Fernández, luego de que se difundiera un video en el que aparece ingresando al Club Deportivo La Asunción, acompañado de escoltas armados. El hecho ocurrió en Metepec, Estado de México, y generó críticas después de que las imágenes circularan en redes sociales. En los videos se observa al edil, al presidente, entrar al inmueble con varias personas, mientras se registra un forcejeo con personas que intentaban impedir el acceso. Durante su conferencia matutina del día de hoy, viernes 5 de junio, realizada en Coatzacoalco, Veracruz, la presidenta Sheinbaum condenó la actitud del alcalde y señaló que se revisará si durante el ingreso al club se cometió alguna falta a la ley. Sheinbaum afirmó que pidió a Omar García Harfuch revisar el caso del alcalde Fernando Flores. La presidenta dijo que antes de emitir una conclusión jurídica, se debe revisar si los hechos ocurrieron, cómo fueron difundidos y si hubo alguna falta a la ley. Hay que ver si esto es cierto, pero consideramos que no es correcto. Entonces vamos a ver que se pueda revisar en términos de la ley si se cometió alguna falta. Si se cometió alguna falta en la ley, pero evidentemente no estamos de acuerdo. La mandataria también cuestionó la forma en que el alcalde ingresó al club deportivo, especialmente por la presencia de personas armadas. La presidenta consideró que la conducta mostrada en el video fue contraria a la actitud que debe de tener un servidor público. Sheinbaum dijo que los funcionarios deben actuar con humildad, sencillez, sin prepotencia. Ustedes saben que siempre hemos hablado de la humildad. Cualquier servidor público lo primero que tiene que ser es humilde, sencillo, no prepotente, no soberbio, señaló. Después, al referirse al ingreso del alcalde al club, agregó: la entrada a ese lugar fue con una enorme soberbia y totalmente falta de humildad. Pues en redes sociales se difundió un video en el que aparece el alcalde de Metepec, Fernando Flores Fernando, ingresando al Club Deportivo La Asunción, junto con varias personas y escoltas que aparentemente portaban armas. La información disponible señala que el edil acudió al lugar tras ser requerido por un presunto enfrentamiento dentro de las instalaciones. En las imágenes se observa que un grupo de personas intenta impedir el paso. Durante el forcejeo, una mujer es empujada y un hombre resulta golpeado, de acuerdo con lo mostrado y los reportes periodísticos. Vamos a ver si en Facebook podemos ver estas imágenes. Ahí estamos viendo cómo el alcalde entra con una prepotencia y las personas que lo acompañan, pues golpeando a las personas que ahí se encuentran, los guardias de seguridad, pues con armas de alto calibre. Si usted nos está viendo por Facebook, pues se puede dar cuenta. Pues esto no puede ser, no puede ser posible. Ahí está queriendo entrar el alcalde en ese momento y llega otra persona y empiezan a empujar la puerta. Una dama trata de impedir el paso, pero la empujan. Y no, ¿cuál será el presidente ahí, Oscar? El de short blanco. Pero ahí vemos que van con armas. Pues ojalá y este alcalde pues reciba, pues aunque sea una amonestación, ¿verdad? Por lo que está sucediendo. Y a lo mejor no es privativo de este lugar únicamente. Bueno, vamos a otras cosas. Son las 6 de la tarde con 27 minutos. Ya está con nosotros nuestro compañero Oscar Rodríguez con información de carácter local. Oscar, muy buenas tardes.
1: ¿Qué tal, Octavio? Muy buenas tardes. Buenas tardes a todo el amable auditorio. Pues ya estamos listos con la información local. Fíjate que el día de hoy, pues el presidente municipal Juan Francisco Jim comentó en el Día Mundial del Medio Ambiente pues que hay que tomar acciones, iniciando pues con una reforestación allá en lo que es la unidad deportiva del Villa Sonora.
2: Sí, es un día muy especial porque es el Día Mundial del Medio Ambiente. Es un día que debemos de recordar, que debemos de difundir, y nosotros como autoridades debemos de emprender acciones para que los demás las recordemos, las retomemos. Y también el reconocimiento es importante a todos aquellos que hacen la reforestación en esta ciudad. Tenemos una ley del árbol, tenemos un reglamento que hemos seguido y es la base importante. Por eso aquí estamos en la unidad deportiva de Villa Sonora y donde precisamente vamos a electrificar toda esta unidad para que tengan oportunidad los deportistas y la comisión del deporte para que pueda ampliar para acá sus programas de deporte, ya sea con Toshito, con el softball, y recordar a nuestro amigo Raspo Grajeda, que dejó un gran legado a esta unidad. Que así como les vamos a apoyar, vamos a hacer el esfuerzo por reforestar y por electrificar, que ellos nos ayuden a cuidar, a preservar, a regarlos, aunque hay el compromiso de la misma empresa, que ese es un compromiso de estos árboles derivado de la ley del árbol. Entonces, lo hacemos en el Día Mundial del Medio Ambiente, pensando en eso precisamente, que seamos comunidad para cuidar lo que es el medio ambiente, y que si les entregamos y hacemos un esfuerzo por electrificar y por sembrar, que ellos sean parte de la solución y del cuidado de los árboles.
1: Pues hasta esto que informaba el alcalde, pues muy importante, pues lo que es el Día del Mundial del Medio Ambiente, pues crear esa conciencia en cuidar las plantas que hay en las áreas deportivas. Y precisamente Javier Villanueva, director de Planeación Municipal, informó los detalles de la normatividad y reforestación, pues donde se buscan espacios específicos pues para que estén en lugares más seguros.
3: Bueno, este programa de reforestación viene obedeciendo a toda la normativa, a todos los instrumentos con los que cuenta el municipio para realizar estas acciones, ¿no? Desde el reglamento del árbol, desde el Fondo Municipal de Cambio Climático, el reglamento a la ley de equilibrio ecológico, etcétera, toda una serie de normatividad que se ha creado en el municipio para poder llegar a estas acciones de reforestación. Bueno, en esta unidad deportiva son 150 que se van a plantar y bien importante, lo estamos haciendo en lugares que son bienes de dominio público. Entonces, esto es porque se tiene que garantizar la supervivencia de estos ejemplares. Entonces, se escogen estos espacios donde hay personal del ayuntamiento, en este caso de deportes, que está al pendiente, que está al cuidado, y lo tenemos que hacer así, aprovechando el espacio que nos ofrecen sus medios, para hacer un llamado a la ciudadanía que nos ayude a cuidar estas áreas, estos árboles. Nos encontramos con que los vandalizan, con que los por hacerle daño incluso los cortan desde el tallo. Hay gente que todavía necesitamos elevar la conciencia, y por eso también aprovecho para comentarle a toda la ciudadanía que incluso si ven que alguien los está dañando, que lo notifiquen, que lo denuncien, y podemos hacerlo conducente a través de la policía ambiental, que también es otro de los instrumentos que esta administración ha tenido a bien establecer para el cuidado y el fomento del arbolado urbano.
1: Pues ahí está, 150 arbolitos fueron sembrados el día de hoy allá en la unidad deportiva pues del Villa Sonora.
0: Pues ojalá y de esos 150, cuando menos, pues un 90-80% se logren, porque como estaban mencionando, Óscar, hay gente que sí se queja de que en sus patios quieren tener bonito, tienen flores, tienen plantas, pues llega la gente y los arranca, ¿no? Para llevárselos, y ese arbolito, pues ya, o ese arbusto, esa planta, pues ya sufrió un daño, ¿no? Pero hay mucha gente que hace eso, nos arranca las flores. Ahí en el ayuntamiento, muchas veces yo recuerdo que los mismos empleados de ahí se quejaban de que la gente se robaba las plantas.
1: Así es, fíjate, y lo menciona aquí el arquitecto Villanueva, que dañan los árboles que son sembrados. Lo miramos allá en la unidad deportiva del Bicentenario, allá en lo que es la colonia La Mesa, como a días de que habían sembrado también árboles, pues gente fue y los quebró, los trozó, pues entonces es un daño, ¿no? Entonces es otro esperar mucho más tiempo y ver que el árbol se puede recuperar, pues tienen que esperarlo, y en caso de que no se vea que puede tener vida, pues ahí sí ya hay que quitarlo y sembrar otro, y es otra vez estar allí esperando.
0: Fíjate, si vamos circulando por la Plutarco Elías Calles, si ustedes desde aquí de Nogales, pues se dará cuenta desde que sembraron las primeras matitas, las primeras plantitas, ahora ya tenemos unos árboles grandes, hermosos, que nos dan sombra, pero afortunadamente la mayoría de estos árboles se lograron. ¿Qué te gustaría que los sembraron allá por los años 90, pienso?
1: Sí, ¿no? Más o menos fue una muy buena idea sembrarlos ahí en esta parte, y pues ahora ya se disfruta de los arbolitos, de la sombra, de lo fresco que se puede poner uno ahí. Y continuando con la información, fíjate también esta nota muy importante. Marcos Martínez, director del Instituto del Deporte, él nos compartía los detalles sobre una obra de electrificación y también la instalación de un cerco, pues que se está realizando también allá en la unidad deportiva del Vía Sonora. Pero lo que nos llama ahí la atención, que nos comenta Marcos, que 30 años se estuvo esperando esta obra de electrificación, ponerle luz a esta unidad deportiva y pues poderla usar en las tardes, que pueda la gente ir a caminar, sentirse segura. Pues ya es una obra muy muy atinada por parte del ayuntamiento. Pero escuchemos qué nos dijo Marco Martínez.
4: Pues mira, primero que nada, pues muy agradecido, muy complacido por el apoyo y el trabajo comunicativo que tenemos entre ambas dependencias, como siempre lo dice nuestro alcalde, buscar el cómo sí en muchas necesidades de los ciudadanos, ¿no? Y esta unidad deportiva con más de 30 años de necesidad eléctrica, de electrificación, de poder nosotros darle seguridad al caminante, al que juega fútbol, al que en aquel tiempo, en paz descansan, el Raspo Grajeda, pues con miles de beisbolistas, también se practica el softball, ahorita tenemos la escuela de club de tiro con arco, tenemos Tochito Bandera, y pues es una unidad deportiva que en su funcionalidad se aprovechaba aproximadamente el 40-50% de su totalidad, ¿no? En fines de semana era por la mañana y pues por la tarde era muy poca la necesidad de muy poco el juego, y había mucha necesidad de electrificación, y esto viene pues a ayudarnos a poder desarrollar programas y cumplir a los ciudadanos, sobre todo. Cabe mencionar que también se está trabajando se gestionó con SEDATU una parte del cerco del campo de Tochito y de Fútbol 7, se va a poner también, se remodelaron y se restauraron las porterías, y también se está apoyando con luminarias para lo que viene siendo el campo de la parte de arriba. Entonces estamos hablando que es una inversión a más de 2 millones de pesos que se está trabajando en colaboración junto con la inversión municipal, más lo que está invirtiendo SEDATU. Entonces la verdad es que esta unidad deportiva es merecida de lo que se le está haciendo, y pues como primera etapa vamos empezando muy bien, se está trabajando en una segunda etapa en la parte de abajo de este lado para darle pues mejor soporte a lo que son los juegos técnico deportivos, ¿no? Entonces de primera mano, pues muy agradecido, Inge Medina, y sobre todo con nuestro alcalde que nos han estado apoyando muchísimo en lo que es el deporte, y pues gracias a Dios en 2 meses aproximadamente, 3 meses, vamos a estar aquí inaugurando esta gran luminaria.
1: Pues una información muy importante que lo han esperado mucho los vecinos de ahí, de este sector del Villa Sonora, y pues aparte de que otras colonias pues también asisten a esta unidad, pues debido a que es la única parte pues más cerca para practicar algún deporte, y pues ya que tenga electrificación, que ya haya luz, pues se va a poder aprovechar ya a más tarde, van a aprovechar ya que pues prendan las lámparas.
0: Bien, tenemos llamada del auditorio, sí, buenas tardes, le escuchamos.
5: Buenas tardes, muy habladorcito el señor del medio ambiente y muy castigadorcito con la gente, que porque los árboles y no sé cuántas cosas más. Yo quisiera saber qué están haciendo por el medio ambiente, por lo que respiramos todos los nogalenses. Ya tenemos ya van los 2 meses de que todas las noches, absolutamente todas las noches, hay unas humaredas espantosas y no se puede ni respirar. No puede uno abrir las ventanas, no puede uno hacer nada. se está uno asfixiando y se cuela el humo y es un ardor de garganta y de
0: nariz. ¿En qué parte de Nogales se encuentra usted?
5: En la parte alta del Nuevo Nogales, acá por la Nueva Galicia.
0: ¿Y a qué se debe ese humo?
5: Eso es lo que yo quisiera saber, porque todavía no he comprado helicóptero para ir a checar dónde están las humaredas, ¿no? Se supone que los señores a los que les estamos pagando deben tener equipo para detectar dónde se está quemando o qué, ¿verdad? Porque yo no puedo hacer eso, pero sí estoy denunciando que está imposible, aún en ahorita que es de día, no se ha quitado el humo apestoso. ¿De dónde viene? Eso lo tienen que investigar ellos.
0: Bueno, pues ya lo reportó, ya lo denunció, señora. Ándale. Y pues vamos a ver de dónde viene. A lo mejor algún vecino está quemando basura por ahí.
5: Pues ojalá que pudieran detectarlo y parar esto.
0: Efectivamente. Gracias, señora. Bueno, faltan 20 minutos para las 7 de la tarde. Continuamos contigo, Oscar.
1: Claro que sí, sobre este tema que nos dice la señora. Antes el humo que estaba llegando para acá por este lado eran unas maquinarias que estaban fabricando el asfalto para las obras que estaban realizando. Según a lo que nos informaron, es que ya se habían movido de lugar para evitar que les llegara pues a esta colonia, ¿no? Porque era bastante grave este asunto, pero vamos a preguntar, pues vamos a decirles, vamos a comentarles que todavía pues vecinos están sintiendo pues este aroma tan desagradable y pues que nos comenten a ver si ya tienen detectado qué es o si siguen trabajando estas máquinas y está llegando hasta acá el aroma tan feo, ¿no? Entonces, pues vamos a continuar ya con la información y fíjate que el capitán de bomberos, Irán Fuentes, él nos comentaba sobre el incendio forestal que inició en Estados Unidos y avanzó hasta un área ahí de Santa Cruz del lado mexicano. Pues él nos comentaba que de este lado precisamente de México, pues ya se encuentra controlado el incendio.
6: Tenemos un incendio activo hasta este momento del lado de Santa Cruz, Sonora. Es un incendio que comenzó del lado americano y brincó una parte del incendio hacia el lado mexicano. Afortunadamente el lado mexicano ya se cuenta personal de SENA trabajando en el lugar. El incendio del lado mexicano está contenido, mas no controlado por las cuestiones del lado americano, ¿no? Hasta el momento del lado mexicano van aproximadamente 60 hectáreas las que fueron quemadas y del lado americano el reporte hasta ahorita en la mañana que iban 500 acres, ¿no? Por México se encuentra SENA trabajando hasta el momento, no hay riesgo al menos de que las condiciones climatológicas del lado americano lo demanden y se brinque otra vez hacia el lado mexicano, pero nos encontramos a la expectativa con tanto como CONAFOR, la Brigada Estatal de Manejo de Fuego y SEDENA para si vuelve a requerirse que se suba a hacer trabajos de sofocación del incendio, pues estar al pendiente de ello.
7: En caso de que se necesite, ¿también podrá acudir a algún equipo de bomberos?
6: Sí, así es, tenemos la división de incendios forestales y el personal de esa división pues está listo y preparado, ahora sí que a expectativa para poder atender el llamado de SEDENA. Hasta el momento no hay ningún riesgo, como les comento, del lado mexicano el incendio está contenido, más no controlado por las cuestiones del lado americano, pero no representa ningún riesgo para, ahora sí que para la población del lado de Santa Cruz, no hay ningún riesgo que puedan tener por el momento.
1: Ahí está la información sobre los avances de controlar el incendio forestal que, como lo comenta, inició en Nogales, en Arizona, y avanzó hasta acá, hasta lo que es Santa Cruz. También hace rato, Gravito, recibimos una llamada para un reporte de una colonia, una calle de la Abelardo L. Rodríguez, que tenían 5 días sin agua. A ver si nos escucha el señor, para que pueda llamar, para que me diga qué número de casa es la que está afectada, porque quieren ir a revisar qué es lo que está pasando ahí en el sector.
0: Efectivamente, pues muchas gracias, Oscar. El día de mañana más información a las 8 de la mañana. Nosotros vamos al corte comercial y regresamos con más.
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0: Bien, continuamos con más y el gusano barrenador ya llegó a Texas, aunque aquí en mexicano, pues aquí en territorio mexicano, pues los ganaderos dicen, pues nosotros no fuimos, ¿no? Nosotros no hemos movido la mosca causante de la plaga. El ganado mexicano no movió la mosca del ganado barrenador y eso puede ser un argumento clave para seguir en la lucha de que se reabra la frontera con Estados Unidos. Esto lo dijo Jesús Ancheta, el director de comercialización de la Unión Ganadera Regional de Sonora, expuso que los insectos no tienen fronteras y su presencia en Texas es un claro ejemplo que van donde hay condiciones óptimas para su reproducción. Los insectos no tienen fronteras, ellos se mueven buscando las condiciones óptimas para su reproducción. Se demostró que la mosca llegó con la frontera cerrada para la exportación de ganado. Entonces, el ganado no es el medio como se movió la mosca o gusano a través de la frontera. El Departamento de Agricultura de los Estados Unidos reveló que detectaron la presencia de la mosca del gusano barrenador en Texas, pese a estar cerrada la frontera a la exportación del ganado en pie. La confirmación de un caso de ganado rebanador en el sur de Texas dejó en claro que se está ante una responsabilidad compartida a nivel región y no solo de Estados Unidos, consideró la Confederación Nacional de Organizaciones Ganaderas. La confirmación de un caso en territorio estadounidense evidencia además que el reto sanitario es de naturaleza regional y compartida y que su atención exige mecanismos conjuntos de vigilancia epidemiológica, dispersión de mosca estéril, monitoreo de fauna susceptible, trazabilidad y cooperación binacional. Bueno, pues aquí los ganaderos dicen, nosotros no hemos movido el ganado, así que nosotros no nos hemos llevado el gusano barrenador a Estados Unidos.
16: Buenas tardes, Octavio, buenas tardes, amigos, qué gusto saludarles. Pues es un problema, Octavio, que en un principio se mencionó, se investigó a través de prestigiosos medios del sur de la República, y pues dieron a conocer que la maldita corrupción que impera en pues algunas regiones fronterizas con Chiapas, pues habían permitido que se diera esta situación del gusano barrenador. Sin embargo, pues aquí nuestros ganaderos, tanto en Sonora como en Chihuahua y en otros estados, pues han manifestado que ellos se han esmerado para mantener siempre el cuidado, la sanidad del ganado y que no ocurriera esta situación. Sin embargo, pues ya sabemos que Estados Unidos ha sido muy drástico en cuanto a implementar medidas como el cerrar las garitas para la exportación de ganado mexicano, lo que pues ha llevado a los ganaderos a una situación más difícil, Octavio. Únicamente se han tenido ellos que pues respaldar en lo que es el mercado local. Sin embargo, pues el mercado extranjero era el que les dejaba mayor ganancia.
0: Bueno, y aquí en México hay una alerta nacional en Musquis, en Coahuila, pues hay bastante presencia ya en el ganado de este gusano barrenador. Y bueno, pues Estados Unidos ahora se va a tener que poner más abusado, más en alerta, porque pues ellos ya lo tienen ahí. Hay un caso únicamente, pero detectado, pero cuántos habrá, ¿no? En los ganaderos, claro, que no tienen estos controles. Y bueno, pues que tampoco que le quieran echar la culpa a México, ¿no? Aunque aquí en Coahuila, en Musquis, pues hay emergencia sobre este gusano.
16: Claro, claro que sí, Octavio. Y bueno, Octavio, pasando a la información local, el presidente de la Cámara Nacional de Comercio en esta frontera, Julio César León, pues se dio a conocer que efectivamente pues hay empresarios, comerciantes que se han pasado al terreno de la informalidad, pero que han lo han hecho por razones de bastante, bastante peso. Escuchemos.
12: Sus compañeros se han vuelto a la informalidad por necesidad, por todas las presiones que tiene el comercio establecido, tanto internas como externas, hay que ser claros también en eso, ¿no? Sin embargo, pues tenemos que nosotros tratar de generar la forma para que podamos circular de una forma ordenada a la formalidad nuevamente, que sea atractivo mantenernos en la formalidad, por supuesto. ¿Qué beneficios vemos de esta plataforma nosotros de inicio? Hay seis trámites que ya se pueden realizar, según los que nos comentaron. Antes se llamaban licencias, hoy le llaman avisos. Se llama aviso de financiamiento, aviso de remodelación, aviso de medidas preventivas, aviso ambiental, aviso de renovación y aviso de bebidas de alcohol. Esos son los que ya se pueden hacer dentro de la plataforma. ¿Qué ocupamos para que trabaje esto dentro, que pueda llevarse a cabo? Bueno, pues que tanto los estados como los municipios se sumen a la plataforma nacional de la presidenta Sheinbaum para que las empresas locales podamos hacer los trámites directamente por la plataforma. ¿Qué tipo de beneficios son? Entre algunos, porque pueden ser muchos, simplemente simplificar los procesos, evitar trámites repetidos, que es muy común ese tema, reducir los requisitos, por supuesto, dar una trazabilidad de los trámites en estados y municipios, permitiendo que todos los municipios tengan un solo modelo para ciertos trámites. Y por consecuente, ampliar la base de recaudación para los municipios, ¿no? Eso también es un beneficio para ellos.
16: Bueno, pues la famosa tramitología, Octavio, que también obstruye, afecta a los comerciantes, pues que están en la formalidad, que están contribuyendo, que pagan impuestos, que pagan nómina, que pagan el seguro social, y bueno, pues mejor optan por irse de informales, donde pues no pagan nada, como dicen luego, todo para el vencedor, Octavio. Entonces pues ahí están las palabras del presidente de Canaco Nogales, Julio César León, quien apunta que ya están trabajando para que sus compañeros que están en la informalidad o que se fueron a la informalidad, bueno, que se regresen a la formalidad. En otra información, fíjate, Octavio y amigos, platicamos con Francisco Trujillo, quien es el director de Arzobo Nogales, y bueno, está más que contento porque fíjate que va a recibir un reconocimiento. Ya fue el propuesto por la cadena de noticias CNN para recibir un premio mundial, un premio muy importante. Sin embargo, pues no es la primera vez, Octavio, que recibe un premio Arzobo Nogales, sino que ya ha tenido algunos galardones, y no es para menos, pues el trabajo que desarrollan es un trabajo humanista, filantrópico, es un trabajo, Octavio, que pues no persigue ni fines de lucro, ni ambiciones políticas, ni nada de eso. Es únicamente, como dicen o decimos, es por amor a las personas, al prójimo. Vamos a escuchar.
17: Desde la Asociación de Maquiladoras, el municipio, las diferentes administraciones municipales que nos han ayudado, gente que ha contribuido, este no es nada más Arzobo, es toda la gente que está detrás, la Universidad de Arizona, maestros de la universidad, voluntarios de Estados Unidos, no es una persona aquí, es un grupo que ha demostrado que el trabajo binacional, cuando es bien intencionado, que tiene metas bien propuestas de ayudar a un sector vulnerable, pues siempre tiene éxito. Ya hace aproximadamente 5 o 6 años estuvimos en el Senado de la República Mexicana recibiendo un nombramiento como uno de los 10 mejores programas binacionales a lo largo de la frontera México-Estados Unidos. Después la gobernadora, un par de años antes, la gobernadora de Arizona nos entregó un reconocimiento de la familia Shipley, la Fundación Shipley, también reconociéndonos como una organización que atiende el sector vulnerable de la sociedad. Entonces, pues creo que ha valido la pena tanto sacrificio, porque no ha sido fácil, obviamente. Y bueno, invitamos a más negocios y organizaciones que puedan ayudarnos a extender nuestros servicios, ¿no? Hay muchísima gente, más del 60% de las personas que se atienden aquí no pueden pagar el costo de nuestros servicios. Sin embargo, nosotros tenemos que absorber ese costo. Ahí es donde nos gustaría que hubiera más participación de industria y negocios aquí en México para patrocinar, no a nosotros, sino a esas personas que no pueden pagar el costo de sus servicios, porque eso pues nos ayuda a continuar dando y extendiendo nuestros servicios.
16: Bueno, pues Octavio, de veras que Arzobo Nogales se ha convertido pues en un motivo de orgullo para esta frontera, por esa gran labor altruista que lleva a cabo. Y como dice Francisco Trujillo, pues hay personas que no tienen cómo pagar, Octavio, el aparato especial que reciben, o bien el tratamiento especial que ahí le brindan. Entonces pues busquen la manera de que haya algún donante, alguien que diga yo puedo patrocinar, y si no, pues Arzobo pues se hace cargo de esos gastos. Pero Octavio, eso es lo que le ha valido a esta institución para recibir el reconocimiento no únicamente nacional, sino también internacional.
0: Ah, pues qué buena labor hacen Arzobo ya desde hace algunos años, pues que hay muchísima gente, no lo vemos, pero sabemos que hay muchísima gente pues que necesita de la ayuda de entidades o de instituciones como Arzobo, porque como lo acabas de mencionar, Andrés, hay personas que no pueden pagar el precio de una silla de ruedas.
16: No, es muy difícil, Octavio, muchas veces para alguien que pues no tiene esa posibilidad, y pues han encontrado, gracias a Dios y gracias a ese corazón tan bondadoso que tiene Arzobo, pues han encontrado las puertas abiertas ahí. Bueno, en otra información, pues que van a mover el Tesomóvil mañana para la colonia Las Bellotas, así lo dio a conocer la tesorera, la maestra Julia Huerta. Escuchemos.
18: Porque el día de mañana, 6 de junio, vamos a estar por Las Bellotas, vamos a acomodarnos ahí donde está el Abarrey. Entonces invitamos a los vecinos, Las Bellotas, Monarca, las colonias cercanas, que nos acompañen. Vamos a estar desde las 9 de la mañana hasta la 1 de la tarde. Se van a poder realizar todo tipo de pagos, impuesto predial, multas, incluso consultar cualquier duda que se puedan tener con respecto a los servicios de tesorería. Y además, aquellos que realicen sus pagos van a tener descuentos, el 50% de descuento en recargos de predial, el 10% de descuento en el impuesto predial. Entonces los invitamos a que nos acompañen de 9 a 1 de la tarde en el Abarrey y en Las Bellotas.
17: Maestra, se hacen ese tipo de movimientos con el Tesomóvil por diferentes sectores de la ciudad. ¿Cuál es el resultado en sí de este movimiento del Tesomóvil?
18: Es un muy buen resultado porque nos permite Y lo que buscamos más que nada es que los ciudadanos que por sus horarios laborales no pueden acercarse tan fácilmente a los módulos de tesorería, que ellos se puedan en sábado, cuando uno normalmente está más relajado, que puedan acercarse a realizar sus pagos, que no tenga que ser que ellos se muevan hasta el centro de la ciudad para poder realizar un pago, facilitarles la contribución al ayuntamiento, acercándonos nosotros a ellos, poderles dar todo tipo de facilidades para poder generar más recaudación. Y lo hemos hemos visto, hemos tenido muy buen recibimiento. Estuvimos en San Carlos la última vez cuando todavía teníamos la campaña de los juguetes, fue una muy buena respuesta. De hecho, hasta después de la una se cerró el Teso Móvil precisamente por la afluencia de vecinos que se acercaron a realizar el pago. Y es una constante en estos Teso Móviles, vemos buena respuesta por parte de los contribuyentes y tenemos la certeza de que mañana en las Bellotas no será la.
16: Bueno, pues ahí en las Bellotas, Octavio, en todo ese sector, nuestros amigos pueden estar mañana a la expectativa, pendientes de esta visita para que hagan el pago de sus prediales. Ahí les va a quedar cerquita y bueno, como dice la tesorera, pues es una oportunidad que está brindando a través de este tipo de programas el gobierno municipal, la tesorería.
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16: Bueno, también en otra información, Carlos de Corrales, consejero de Morena en esta frontera, pues dice que él sí fue acarreado al evento que celebraron para presenciar el informe de la presidenta Claudia Sheinbaum, pero bueno, dice que fue acarreado por sus ideales, no porque lo hayan llevado.
0: Ya estábamos pensando mal, sí, Andrés.
16: Vamos a escuchar.
19: Es una muy buena estrategia recorrer al pueblo, ¿no? El pueblo fue los que apoyamos a Claudia Sheinbaum, y el pueblo es el que la vamos a sostener ahí, ¿no? A mí me preguntaron que si fui acarreado. Sí, yo sí fui acarreado, pero acarreado por mis principios, acarreado por el bienestar para mi pueblo, fui acarreado por los ideales de Morena, sí fui acarreado, pues en ese sentido sí, ¿no? Entonces fue un evento muy bonito, un evento muy bonito donde se sintió, donde se veía que la gente, estamos hablando de la mayoría de la gente que no tiene puestos en el gobierno, que no fue por compromiso, estamos hablando de la gente, andaba contenta, y sabían de qué se trataba, ¿no? Del apoyo de la soberanía nacional, la cuarta transformación, pues de apoyar a la cuarta transformación, el cuarto piso, el segundo piso de la transformación, ¿no? Esas cosas son muy importantes para el pueblo y el pueblo lo sabe. Y pues muy bien, como con el pueblo todos y del pueblo nada, decía Juárez, ¿no? Entonces, fue un buen evento, el discurso del gobernador resonó fuerte resonó el discurso, y el de la presidenta nacional, Claudia Sheinbaum Pardo, no, pues resonó a nivel mundial, ¿no? Y eso fue lo peor que se le pudo hacer a la derecha, ¿no? Y a la ultraderecha, ¿no? Empezaron a rolar mentiras y cosas por las redes, por todos lados. Ya no hayan más que el desacreimiento de la persona, ¿no? La burla, no tiene ningún elemento con qué discutir, con qué mejorar la situación, una discusión efectiva, eficaz, que haga que mejore la situación del país. No, al contrario, quieren vender la patria por allá, ¿no?
16: Bueno, pues así lo dice Carlos Corrales, consejero de Morena en esta frontera. Octavio, pues los ideales también acarrean.
0: Bueno, con todo respeto para Carlos Corrales, pero no sale del discurso de todos los que, pues, seguidores de Morena, la cuarta transformación, el segundo piso, ¿qué otra cosa dijo? Con el pueblo todo, sin el pueblo nada. Es un honor estar con Obrador, y bueno, el discurso de siempre, ¿no? Sin ningún sustento, sin ninguna sin ningún argumento válido, pues, porque no hablo de García Luna. Bueno, es que ahora lo que sacan, ¿no? Quieren, le sacan, oye, los muertos que ha habido en esta administración, tantas cosas que hemos visto ahora de Morena con los narcopolíticos, narcogobernadores. Y luego, ¿y por qué no hablas de García Luna? Pobre García Luna, ya se quedó un chiquitito.
16: García Luna ya está en el tambo, ¿no? Ya está guardadito. Empezar. Sí, ya está pagando los errores que cometió, los delitos que cometió. Y bueno, pues también quien esté en compromiso con la sociedad, pues tendrá que responder también en su momento.
0: Claro, claro que sí, pero mira, a lo que sí les fue, y les fue muy bien, Andrés, a los mineros de Peñasquito en Zacatecas, logran un reparte de utilidades de 1.5 millón y medio, es verdad.
16: Ah, sí, sí.
0: Millón y medio de pesos por persona tras exigir el 10% constitucional, permitiendo a 2.000 familias invertir en vivienda propia y educación. La empresa minera Newmont distribuyó una bolsa total de 3.358 millones de pesos entre cerca de 2.000 trabajadores en Zacatecas tras eliminar los topes salariales. ¡Qué chulada! Hay muchos trabajadores que hace muchos años no saben lo que es un reparto de utilidades.
16: Pues quizá esto también, Octavio, impulse a otros sectores productivos de nuestro país a también a solicitar ese reparto de este pues de utilidades, a también a solicitar que pues las empresas pues sean también generosas, ¿verdad? Porque muchas veces hay empresas que no tienen esa consideración para el trabajador, y el trabajador, bueno, pues el trabajador siempre en una situación de desmejoramiento, sin poder otorgarle a la familia todo aquello que la misma Constitución mandata, de que el trabajador tiene que alcanzarle el sueldo para sostener de manera decorosa a la familia, para proporcionarle vestido, manutención, educación, diversión a los hijos, incluso el esparcimiento familiar, la diversión,
0: la como cultura. Dices tú.
16: Sin embargo, Octavio, muchas veces, pues sí, tenemos como padre de familia el deseo de llevar a nuestra familia, a nuestros hijos, a que tengan ese momento de recreación sana. Sin embargo, pues a veces no tenemos ni para pagar el autobús.
0: La magnitud del pago histórico responde principalmente al cumplimiento estricto del artículo 123 de la Constitución Política de los Estados Unidos Mexicanos y de la Ley Federal del Trabajo. Durante las mesas de negociación, el sindicato y la empresa acordaron respetar el pago del 10% íntegro de las ganancias fiscales. Y bueno, Peñasquito se mantiene como la quinta mina de plata más grande de todo el mundo y la segunda más importante de la República Mexicana. Ahora sí podemos decir, pues, que los mineros de allá de Peñasquito, pues, son ricos, ¿no? Ya, millonarios. A lo mejor ya no regresan a trabajar,
16: ¿no? No, no. Ahora sí que tienen plata los mineros de la plata, Octavio, y pues enhorabuena por ellos. Ojalá y que muchos otros trabajadores corrieran con esta misma suerte.
0: Y dice que hasta el momento no se ha reportado ninguna inconformidad u oposición por parte de las autoridades federales respecto al método de cálculo utilizado en Zacatecas. Bueno, pues porque también al Servicio de Administración Tributaria, el SAT, pues también le va a ir bien.
16: Sí, no, ahí todo el mundo va a ganar. Octavio, no sabemos hasta el momento también cómo les fue a nuestros amigos mineros de Cananea, que pues recientemente también les hizo justicia la revolución. Sin embargo, pues que quedaron muy calladitos, ¿no? No dijeron mucho, quizá por aquello de que para que no me pidan prestado.
0: No, pues vale más que conservar un perfil bajo, ¿eh, Andrés?
16: Sí, así es, Octavio. Y pues, Octavio, amigo, como siempre, muchas gracias.
0: Pues ya son las 7:07, ya nos pasamos, Andrés. Sin querer, nos fuimos a tiempo extra. Y pues, amigos, gracias por el favor de su atención. El día de mañana nos toca estar nuevamente en este espacio informativo. Nos toca levantarnos temprano. Para estar puntualmente aquí con ustedes a las 8 de la mañana, el día de mañana. Con permiso, se van a quedar con Elizabeth Marín. Buenas tardes.
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0: Así es, que hablen de mí, dice esta Ángela Aguilar, ¿no? Buenas canciones directas y ahora sí que con la espada bien desenfundada para las personas que siguen en eso del mitote, ¿no? Que hablen de mí, que digan lo que quieran, dice, ¿verdad? Así es, y será muy bien recordada, claro que sí. Cada quien que viva su vida y que deje la ajena, ¿no? Muchísimas gracias aquí a Octavio Garavito y a todo el equipo de noticias. Yo ya estoy aquí con ustedes, bendito Dios, en este viernes, dándole gracias a Dios. Viernes 5 de junio, claro que sí. Bueno, ahorita les paso los onomásticos, los cumpleaños, toditito, ¿verdad? Claro, bienvenidos. Pausa y regreso rápidamente.
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0: Son las 7:31. Adivinen de quién era esa voz maravillosa que ustedes escucharon. Con ese mix, ¿verdad?, de las cumbias clásicas. Y es de Lorenzo Antonio, ¿eh? Con esas canciones. Así que, y tiene otras tan bonitas también, ese de Tatuajes, Tu Cárcel, No Tengo Dinero. Bueno, y otras de las canciones que también ya les he programado aquí en Radio Geni. Así que, pues, muy bien. Muy bien por Lorenzo Antonio. Hoy onomásticos para Bonifacio, a Doroteo, Eutiquio, Fernando, Franco, Igor, Sancho y Zenaida. Día Mundial del Medio Ambiente, Día Internacional de la Lucha contra la Pesca Ilegal, No Declarada y No Reglamentada. 1946 cumpliría 80 años el actor y cantante comediante mexicano Benito Castro, y en el 56 cumple 70 años Kenny G, saxofonista estadounidense. En el 73 cumple 53 años Galilea Montijo, actriz, presentadora de televisión mexicana. En el 79 cumple 47 años David Bisbal, cantante, compositor y actor español. Tiene una voz maravillosa David Bisbal, ¿eh? Ahorita les voy a programar también otra de las canciones que me encontré por aquí, sin escarbar mucho. Y en Serenata en tu Balcón, a las 9:30, los hermanos Castro, Éxitos de Oro. A las puras 9, también La Vitamina para el Alma y El Chiste de Doña Juanita, así que no se lo pierda. Y nos vamos también, pues mañana 6, Día Mundial de los Pacientes Transplantados y Día Mundial de la Concienciación sobre la Importancia de Control de Plagas. A ver, y nos vamos aquí con la frase que dice: la vida nos enseña que las apariencias engañan, que las palabras también, que no es oro todo lo que brilla, que las cosas buenas salen del corazón y que la esencia de una persona se percibe. Así que la esencia de una persona se percibe en las acciones y se siente también en el alma, ¿no? Qué hermosura. Ahí están esas frases. Y luego viene la del burrito, ¿no? Y el caballo. El burro puede fingir ser caballo, pero tarde o temprano rebuzna. Al final, cada quien demuestra quién es. Las apariencias no son sostenibles. Ándele. El caballo y el burrito. Ok, bueno, así que, como siempre, pues bienvenidos, y nos vamos aquí con el pronóstico de la ventana, que ya también lo tengo listo por aquí, y esto dice así.
1: 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Nos asomamos por la ventana para ver el clima en este momento.
0: Claro que sí, pues bueno, el calorcito fuerte el día de hoy. 17 grados centígrados la mínima para esta noche, con vientos hasta en 22 kilómetros por hora. Mañana, sábado, 35, la máxima, la mínima 17, soleado totalmente. El domingo también un día similar al día de mañana. Domingo 7, 34, la máxima, la mínima 16, algunos nublados parciales. Para el resto de la semana entrante también se mantendrá en los 35, 36 grados centígrados. Vamos a ver en grados Fahrenheit para nuestros amigos de Arizona. Hoy en esta noche 61 grados Fahrenheit, la mínima, vientos en 13 millas por hora. Mañana, sabadito, 95, la máxima, la mínima 63, soleado totalmente. El domingo, 93, la máxima, la mínima 60, algunos nublados parciales. Ya para el resto de la semana entrante también se pronostica la temperatura arriba en los 95, 97, 96. Así se mantendrá aproximadamente, soleado totalmente. Hasta ahorita, pues no hay nada, ninguna posibilidad de lluvias. Así que a cuidarse, hidrátese, cuídese.
1: Este fue el pronóstico de la ventana.
0: Muy bien. Bueno, vámonos con otra. Y aquí viene Edith Márquez. Y esto se llama Déjame Vivir. Esta es junto con Adriel Favela. Las 7:35, esto es En la Noche.

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está pasando, a ver, con Lucía Méndez y con Alicia Villarreal, pues ahora sí que explotan las redes sociales. Una falta de respeto, dice la reciente polémica en la relación sentimental de Sivat Hernández y Alicia Villarreal, pues ya ha afectado a terceros. Lucía Méndez sufrió una fuerte caída por culpa del zafarrancho generado por la güerita consentida. ¿Qué fue lo que pasó exactamente? Pues la tarde, noche del día de ayer, jueves 4 de junio, pues un día, fue un video que comenzó a viralizarse en las redes sociales, en el cual pues se aprecia a Alicia Villarreal con los rumores de presunto embarazo, siendo abordada por la prensa, eso sí, sin mucha organización. En la grabación se nota que periodistas, reporteros buscan pues alguna declaración de la cantante, ¿no? Creando pues un momento de tensión para poder conseguir, aunque sea unas palabras, de manera paralela. Se escucha de fondo un ay, como una reacción o reflejo a un problema. En dicho momento la cámara gira y se ve Lucía Méndez en el suelo. La palabra cuidado se repitió muchas veces mientras pues los presentes ayudaban a Lucía Méndez para poderla parar, ¿no? Para levantarla. Entonces en la entrevista Alicia seguía llevándose a cabo pues, y al parecer la güerita nunca se dio cuenta de lo que había pasado tras la caída de Lucía Méndez, quien ya se cayó durante un show también en el año, en el 2024. Pues no ha habido un comunicado de parte del equipo para revelar que sí sufrió un daño físico o si pasó mayores la situación o qué pasó, ¿no? Las críticas de los internautas pues no se hicieron esperar, como siempre, ¿no? Pues acusaron a los miembros de la prensa de no ser cuidadosos y de faltarle también al respeto a una primera actriz como ella, ¿no? Entonces, qué falta de respeto para Lucía Méndez, qué barbaridad, muy mal. Ahora sí se pasaron, dice una señora de la edad de Lucía Méndez, y que le falten el respeto así, pues la caída de Lucía Méndez no fue culpa directa de Alicia. La situación escaló cuando pues se armó el relajo para poder entrevistar a la güerita, pues los presentes no se dieron cuenta de que la actriz se encontraba junto a ellos. Alicia Villarreal y Sivat Hernández terminaron su relación. Pues durante esa semana comenzaron algunos rumores que señalaban la posible ruptura de Sivat Hernández y Alicia Villarreal, mismos que fueron negados por la misma pareja. A través de las redes sociales, Sivat publicó varios videos con los que buscó poner fin a las especulaciones sobre una posible separación de ambos. Una de las respuestas más claras de la cantante fue mediante un video que mostró en el que ambos, ¿no?, aparecen viajando en un automóvil con el siguiente mensaje: te amo, mío papito. Se lee en el video. Hasta ahora pues Alicia Villarreal no ha emitido pues ninguna declaración sobre el tema. Sin embargo, las publicaciones compartidas por su pareja pues parecieron ser suficiente para aclarar los falsos rumores. A gente rumora, ¿verdad? Que le canten la de Joan Sebastián mejor, ¿no? La gente rumora. Y pobrecita la Lucía Méndez, ni modo. ¿Por qué me haces llorar? Así la recordamos aquí en Geni en la noche. 5 y las 8.

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camina plácido entre el ruido y la brisa y piensa en la paz que se puede encontrar en el silencio. En cuanto sea posible y sin rendirte, mantén buenas relaciones con todas las personas. Enuncia tu verdad de una manera serena y clara. Y escucha a los demás, incluso al torpe e ignorante. También ellos tienen su propia historia. Esquiva a las personas ruidosas y agresivas, pues son un fastidio para el espíritu. Si te comparas con los demás, te volverás vano y amargado, pues siempre habrá personas más grandes y más pequeñas que tú.

Disfruta de tus éxitos lo mismo que de tus planes. Mantén el interés en tu propia carrera, por humilde que sea. Ella es un verdadero tesoro en el fortuito cambiar de los tiempos. Sé cauto en tus negocios, pues el mundo está lleno de engaños. Mas no dejes que esto te vuelva ciego para la virtud que existe. Hay muchas personas que se esfuerzan por alcanzar nobles ideales. La vida está llena de heroísmo. Sé sincero contigo mismo. En especial, no finjas el afecto y no seas cínico en el amor, pues en medio de todas las arideces y desengaños, es perenne como la hierba. Acata dócilmente el consejo de los años, abandonando con donaire las cosas de la juventud. Cultiva la firmeza del espíritu para que te protejan las adversidades repentinas. Muchos temores nacen de la fatiga y la soledad. Sobre una sana disciplina, sé benigno contigo mismo. Tú eres una criatura del universo, no menos que las plantas y las estrellas. Tienes derecho a existir. Y sea que te resulte claro o no, indudablemente el universo marcha como debiera. Por eso, debes estar en paz con Dios, cualquiera que sea tu idea de Él. Y sean cualesquiera tus trabajos y aspiraciones, conserva la paz de tu alma en la bulliciosa confusión de la vida. Aún con toda su farsa, penalidades y sueños fallidos, el mundo es todavía hermoso. Sé cauto, esfuérzate por ser feliz.

0: cuando vayan mal las cosas, como a veces suelen ir. Cuando ofrezca tu camino solo cuestas que subir. Cuando tengas poco a ver pero mucho que pagar. Y precise sonreír, aún teniendo que llorar. Cuando vayan mal las cosas, como a veces suelen ir. Cuando ofrezca tu camino solo cuestas que subir. Cuando ya el dolor te agobie y no puedas ya sufrir. Descansar acaso debes, pero nunca desistir. Tras las sombras de la duda ya plateadas, ya sombrías, puede bien surgir el triunfo, no el fracaso que temías. Y no es dable a tu ignorancia figurarse cuán cercano puede estar el bien que anhelas y que juzgas tan lejano. Lucha, lucha, pues por más que tengas en la brega que sufrir, cuando todo esté peor, más debemos insistir. Cuando vayan mal las cosas, como a veces suelen ir. Cuando ofrezca tu camino solo cuestas que subir. Cuando ya el dolor te agobie y no puedas ya sufrir. Descansar acaso debes, pero nunca desistir. Tras las sombras de la duda ya plateadas, ya sombrías, puede bien surgir el triunfo, no el fracaso que temías. Y no es dable a tu ignorancia figurarse cuán cercano puede estar el bien que anhelas y que juzgas tan lejano. Lucha, lucha, pues por más que tengas en la brega que sufrir, cuando todo esté peor, más debemos insistir.
1: Si recordamos esa voz tan maravillosa de Paco Stanley, resulta que sacaron este documental donde verlo y quiénes son los policías que dicen saber quién lo asesinó. El nuevo documental de Paco Stanley llamado Testigos, la verdad tiene voz, fue una idea de Arlette Garibay, quien trabajó con el conductor de la década de los 90s. En realidad, el nombre de Stanley pues no estaba en la mira, pero la misma plataforma que ahora lo distribuye, pues trabajaba en Operaciones Leyenda, Kiki Camarena, un documental sobre el secuestro y asesinato del agente de la DEA, Enrique Camarena. Ahí es donde surgen los nombres de dos agentes judiciales, René López y Jorge Godoy, quienes también trabajaban como escoltas de narcotraficantes, quienes son los ex policías que declaran en el nuevo documental de Paco Stanley. El periodista Héctor de Mauleón documentó que su caso el año pasado lo publicó en su columna del periódico El Universal de Mauleón, que publicó que hubo tres exjudiciales que fueron escoltas de Caro Quintero y de su socio, Enrique Fonseca Carrillo, y que luego se convirtieron en testigos protegidos, René López Ramón, Ramón Lira y Jorge Godoy. El primero y el tercero aparecen en el documental de Paco Stanley, dando su testimonio de forma pública, sin anonimato y convencidos de lo que dicen. La promoción de Testigos, la verdad tiene voz, pues se ha hecho con misterio respecto a las revelaciones de estos dos exagentes. El público que quiera conocer esa verdad, pues según el plan de los productores del documental, pues debe pagar $10 al mes por una suscripción de Really TV. Así que la plataforma que distribuye este material, pues es una suscripción que incluye, dice en su palabra, en su página oficial, acceso ilimitado a su material, así como formato HD en todas sus producciones. Además de los documentales sobre Stanley y Kiki Camarena, pues la plataforma tiene disponibles películas como Wicked y Misión Imposible. Pues así las cosas, ¿no? Pero pues, a ver, sin comentarios, así nomás la dejamos. Así recordamos esta bonita voz de Paco Stanley. Lo que sea que haya pasado, solamente Dios sabe, ¿verdad? Así es. y tarde que temprano sale la verdad a la luz. Pero como les digo y les dije hace unos días, de aquí no nos vamos sin pagar la que debemos. Así de sencillo. Vamos a escuchar esto. Costumbre.
0: Hoy quiero hablar de costumbre. La costumbre de fingir. La costumbre de sentir que el corazón va latiendo simplemente por costumbre. La costumbre de vivir. Costumbre de levantarte. Costumbre de sonreír. Costumbre de ir al trabajo. Es la costumbre aburrida de ir a un lugar por ir. Costumbre desesperante. Costumbre de estar aquí. ¡Ah, qué maldita costumbre! Con ella voy a morir.

Por eso, hoy quiero hablar de costumbre. La costumbre de fingir. La costumbre de sentir que el corazón va latiendo simplemente por costumbre. La costumbre de vivir. Costumbre de tantas cosas que te obligan a seguir. Pero qué linda costumbre. Costumbre de amarte así. Costumbre de ser tan tuyo, acostumbrándote a mí.

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0: Ya a las 8:30. Bueno, y continuamos con más, claro que sí. Bueno, día, a ver, nos vamos con, tengo la canción preparada precisamente para el Día Mundial del Medio Ambiente, celebrándose desde 1973. La Organización de las Naciones Unidas en el año estableció 1972 con la finalidad de sensibilizar a la población mundial acerca de la importancia de cuidar nuestro ecosistema y fomentar sobre todo el respeto al medio ambiente. En el marco de esta celebración, pues se debe de centrar los esfuerzos en motivar a las personas, a las comunidades, que se conviertan en agentes activos del desarrollo sostenible y sobre todo la protección del medio ambiente. Es por ello que se invita a todas las personas a mejorar los hábitos de consumo, a las empresas también a desarrollar modelos más ecológicos, a los gobiernos a proteger las zonas salvajes, a los profesores a educar en valores naturales, a los jóvenes también a alzar la voz por el futuro del planeta. La protección del medio ambiente requiere del apoyo de todos. Todos podemos colaborar tomando conciencia acerca de la conservación y sobre todo las siguientes acciones. Escuchen todos bien y vamos a cada quien pues ponerlo en práctico, ¿no? ¿Qué es lo que se necesita? Reciclar y reutilizar los productos que consumimos, papel, plástico y otros materiales. Utilizar racionalmente el agua potable. Plantar arbolitos en nuestra comunidad. Eso es algo muy importante. Sustituir el uso de los vehículos por una bici, ¿verdad? Ir a pedalear, pues, caminar. También cerrar adecuadamente los grifos y controlar las fugas de agua. Utilizar pilas y baterías recargables. Separar los residuos sólidos, orgánicos e inorgánicos. Aprovechar la luz natural para reducir el consumo de energía eléctrica y apagar las luces que no estemos utilizando. Consumir las frutas, vegetales, verduras que no contengan fertilizantes ni otros productos contaminantes. También desenchufar los aparatos eléctricos que no se estén utilizando. Ahorra electricidad y cuide su gasto familiar. Regular el uso también del consumo de energía, de la calefacción y el aire acondicionado utilizando el termostato. Así que todo esto es sumamente importante y así vamos a contribuir todos a ir mejorando nuestra calidad de vida y sobre todo cuidar nuestro medio ambiente. ¿Está bien? Bueno, a ver, ahora sí, ¿cuál es la canción del medio ambiente? Bueno, voy rapidito nada más a una pausa y ya regreso con más. Claro que sí.
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Bueno, han escuchado la música de David Bisbal, este cantante, compositor y actor. David Bisbal Ferré, o sencillamente David Bisbal. Hermosísima voz, ¿no? Como se le llama en el medio musical. Es un cantante, compositor, actor español. Nace un día como hoy, 5 de junio de 1979, en Almería, España. Cumple 47 años, se da a conocer después de participar en la primera edición en un concurso de talentos musicales transmitido por Televisión Española con el nombre de Operación Triunfo, donde quedó de segundo, ¿no? Sus ventas totales hasta 2016 se estiman en más de 5 millones de discos vendidos, según acreditan los productores de música de España. David Bisbal atesora más de 60 discos de platino, de los cuales 42 corresponden a discos de estudio con ventas de más de 3 millones de unidades vendidas. Ha ganado 3 Grammy Latino, entre otros premios y reconocimientos, y su estilo musical se caracteriza por mezclar los ritmos latinos, las baladas románticas y el flamenco. Ha cantado también junto a grandes figuras de la música internacional como Alejandro Fernández, Sebastián Yatra, Marco Antonio Solís, y Bisbal, pues muy reservado pero querido por el público. Formó una familia de la modelo venezolana Rosana Zanetti, con quien contrajo matrimonio en 2018, y tiene hijos también, además de su hija mayor, fruto de una relación anterior. Y así lo estamos recordando aquí en Radio Genie.

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10: Breve y concisa. Así nomás llega la vitamina para el alma. ¿Por qué las personas viven o se dejan guiar por las apariencias? En un mundo donde la apariencia suele pesar más que la verdad, ser auténtico es un acto de valentía. Cuanto más falso seas, más grande será tu círculo, porque la máscara atrae multitudes, pero cuanto más real seas, más pequeño será tu círculo, porque la verdad solo conecta con quienes están dispuestos a mirarte sin disfraces. Esa es la realidad que pocos entienden. No se trata de cantidad, sino de calidad. La autenticidad puede reducir tu entorno, pero multiplica el valor de cada vínculo. Así que atrévete a ser real, aunque eso signifique caminar con menos personas a tu lado. La autenticidad no busca aplausos, busca paz. Y cuando eliges vivir sin máscaras, tu vida se convierte en un ejemplo que inspira a otros a hacer lo mismo. Así que no vivas de las apariencias, siempre cambian. No vivas de las mentiras, siempre se descubren. No vivas para los demás, vive para ti. Dile, está qué hermosa el mensaje de la vitamina para el alma. Y nos vamos con el dicho, doña Juanita. Después de los chistes, siguen los dichos, ¿eh? Aquí mismo en su librito. Dice, el tiempo es más valioso que el dinero. Tu atención vale más que el dinero. Piensa mal y acertarás. Y el que abona, pagar quiere. Ándele. Ahí está para los que se los morosos, ¿no? Los que se tardan en pagar, ¿no, hombre? Si no puedes pagar, pues no pidas fiado, ¿no? O no pidas prestado. Entonces, pues, ¿no? Y luego al rato, no les gusta que les anden cobrando. Así es la gente, ¿no? Se hace de la vista gorda y por eso se han acabado muchas amistades, hasta entre la familia también, ¿eh? Así suele suceder. Por eso mejor no diga, tienes que me prestes. No, no tengo. No, Nori, no, fíjate que no, no, es que no. Sí. Más vale, ¿verdad? Porque luego pues salen con cuentas mozas. Pero sí es cierto, ¿eh? El que abona, pagar quiere. Ojalá, ¿verdad? Que toda la gente pensara así, ¿no? Ahí te va un poquito, pero es seguro, ¿no? O más vale un paso lento, pero seguro, ¿no? Eso también es bueno. En fin, nos vamos con el vals de las mariposas para doña Juanita Marín. Esta noche, hermosa, siempre esperando el dicho y escuchando la programación. Gracias, mamacita.

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0: Sí, una de las canciones preferidas de doña Juanita Marín, y saludos para Marielos también, que están ahorita disfrutando de la programación. Muchas gracias, saluditos y dulces sueños, ¿no? Me voy a despedir aquí con Kenny G, este saxofonista, Kenneth Bruce Gorlick, más conocido como su nombre artístico Kenny G. Sí, pues imagínense estar pronunciando Gorlick a cada rato, pues no, ¿verdad? Por eso le puso la G. Bueno, nace 5 de junio del 56 en Seattle, Washington. Cumple 70 años. Este saxofonista estadounidense, ganador del premio Grammy. El instrumento principal de Kenny G es el saxofón soprano, pero también toca a veces el saxofón tenor y el alto. Se interesó temprano por la música y comenzó a tocar el saxofón a la edad de 10 años. Continuó con el instrumento en su adolescencia mientras se enamoraba de los sonidos R&B de grupos populares como Earth, Wind & Fire en el 82, y también después de firmar un acuerdo con Arista Records, Kenny G lanzó su disco debut homónimo, alcanzando un equilibrio entre el jazz y el R&B, y el disco que marcó un sonido que un sólido comienzo en su carrera como solista. Su cuarto disco también le llevó al éxito en el 86, y en el 97 pues ya estableció un récord mundial al mantener una nota continua en su sax durante 45 y 47 segundos usando la respiración circular. Dedica su tiempo completo a desarrollar giras regionales en los Estados Unidos y algunas internacionales, sobre todo en Japón y China. Kenny G ha lanzado múltiples discos exitosos, colaborando con superestrellas como Katy Perry, como su influencia es masiva en el jazz amable, y hoy en día sigue activo realizando giras, disfrutando de su pasión por el golf y publicando sus memorias. ¿Qué tal? Vámonos con Kenny G. Aquí está artist, con Michael Bolton. 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
1: The other, a Grammy-nominated singer, Michael Bolton.

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6: En nombre del Padre, del Hijo y del Espíritu Santo. Amén. Padre de infinita misericordia, termina este día y mi primer pensamiento es para rendirte honor, alabanzas y acción de gracias. Has sido inmensamente bueno conmigo. Me has protegido en mis salidas y entradas y has bendecido el esfuerzo de mis manos. Gracias, Dios mío, porque nos diste a aquellos que son la luz del mundo, quienes disipan toda oscuridad en nuestras vidas. Hoy te alabo y te glorifico, porque antes de buscar respuestas con desesperación, encuentro serenidad en mi corazón al ponerlo todo en tus manos. En todo momento buscas la manera de llenarnos con la abundancia de tus bendiciones. Tengo la certeza de que veré tu grandeza manifestarse en mi vida. No quería ir a descansar sin antes decirte que eres la seguridad que impulsa mis pasos y confío en que unido a ti alcanzaré todo lo que esté en tu voluntad. Señor mío, permite que en esta noche sienta tu mano poderosa sobre mí y que en todo momento viva convencido de tu presencia. Concédeme un corazón humilde, capaz de escuchar cuando otros me señalen mis errores y dispuesto a corregirlos. Te agradezco con todo mi ser, porque tengo innumerables razones para alabarte, ya que me demuestras un amor que todo lo supera. Te reconozco y te glorifico como mi Señor y mi Salvador, porque lo que has hecho por mí es tan grande que las palabras no son suficientes para expresarlo. No permitas que nada ni nadie me aparten de ti, y haz que aún mientras descanso, mi vida siga honrándote con cada respiro. Gracias por permanecer a mi lado. Desde lo más profundo de mi ser elevo tu nombre para agradecerte por tanta bondad. Concédeme la gracia de alcanzar la vida eterna. Anhelo seguirte con fidelidad, vivir con rectitud, amar, perdonar y encontrar la verdadera felicidad. Te doy gracias porque me ayudas a dominar mis impulsos y me regalas la capacidad de reflexionar sobre mi vida. Tengo la certeza de que en tus manos mi corazón permanece seguro. No permitas que el rencor encuentre lugar en mí. Confío plenamente en que en este momento derrama sobre mí tus bendiciones, tu amor y todos tus dones. Extiende tu ayuda a quienes amo y a todos aquellos que encontraré. Me duermo confiando en tu poder y descanso en tu infinito amor. Si hay algo en mí que no está conforme a tu voluntad, purifícalo con tu espíritu y hazme completamente tuyo. Ven y lléname de tu presencia, porque en ti hallo la calma para dormir en paz, con serenidad y alegría. Señor, te pido que seas el resguardo de mi hogar, para que nada ni nadie pueda hacernos daño y vivamos siempre en tu paz. Quiero reposar en ti para despertar con las fuerzas necesarias para seguir adelante y dar lo mejor de mí. Cierro mis ojos hoy, durmiendo con la dulce tranquilidad de quien se sabe el hijo más amado del Rey del Universo. Amén.
7: Muy bien. Gracias, Señor, porque siempre estás presente para sostenernos en nuestros momentos de debilidad. Te pedimos que bendigas nuestras vidas mientras descansamos. Te entregamos todo lo que somos, todo lo que tenemos para que nos transformes según tu voluntad. Queremos pedirte que pases tu mano sanadora por todo nuestro ser para liberarnos de todo lo que nos atormente. Amén. Y el último, que aparte.

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3: ¿Sabías que en México se practican 70 cesáreas por cada 100 nacimientos? La Organización Mundial de la Salud recomienda que sean solo 15. ¿Por qué? ¿Conveniencia médica? ¿Miedo al dolor? ¿O hemos olvidado que el cuerpo femenino está diseñado para dar vida? El parto natural es un proceso fisiológico para el que todas las mujeres están preparadas. Sin embargo, algunos bebés no tienen esa opción y deben nacer por cesárea para evitar riesgos mayores. La clave está en saber cuándo es realmente necesaria. La cesárea es una cirugía que consiste en un corte en el útero para extraer al bebé. Ha salvado muchas vidas de mamás y bebés, pero si la mujer vuelve a embarazarse poco después, corre el riesgo de que el útero se rompa en el sitio de la incisión previa. Aunque es una complicación rara, puede suceder en menos del 1% de los casos. Pero en México, contra las recomendaciones de la OMS, el número de cesáreas va en aumento. Pero atención, toda mujer tiene derecho a elegir el método de dar a luz y también derecho a recibir información científica completa para tomar decisiones informadas, porque una cesárea innecesaria tiene consecuencias reales. Los beneficios del parto natural están en la rápida recuperación de la mamá. En menos de un día ya puede moverse sin dolor intenso, puede cargar a su bebé, amamantar cómodamente y caminar sin ayuda. Además, durante el trabajo de parto, el cuerpo produce oxitocina, conocida como la hormona del amor. Esta molécula se secreta en el cerebro, viaja hasta el útero y desencadena el trabajo de parto, generando contracciones que ayudan al cuello de la matriz a abrirse. Es química natural del nacimiento. No es dolor sin sentido. Cada contracción tiene un propósito. El proceso culmina con el nacimiento natural. Entonces, ¿parto natural o cesárea? La respuesta no es una moda ni una conveniencia. Es una decisión médica basada en evidencias. El parto natural debe ser la primera opción cuando no hay complicaciones. La cesárea debe ser el recurso que salva vidas cuando realmente se necesita, porque traer vida al mundo no debería ser cirugía de rutina programada a conveniencia. Es el milagro más antiguo de la humanidad. Y el cuerpo femenino, cuando todo está bien, sabe exactamente cómo hacerlo. Respetemos ese saber milenario y usemos la ciencia médica cuando realmente la necesitemos.

0: Con información de la doctora Yolitzma Arlet Musino Manjarres, del Hospital de Ginecobstetricia Luis Castelazo Ayala del IMSS y de la Facultad de Medicina de la UNAM. Un guión de Leonardo Santiago con información del portal Ciencia UNAM. Les saluda Mónica Genis.
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es la soledad de la alborada. Un trovador en serenata, queriendo la luna enamorar. Poema es la tristeza, es alegría. Poema es el nacer de un nuevo día. Es dolor cruel de una pasión. Poema es un poeta apasionado. Es escribir desesperado lo que está aquí en el corazón.

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0: ¿Sabías que cada vez que un ave vuela puede estar sembrando un bosque entero? Mientras cruza montañas o ríos, lleva consigo semillas pegadas a sus plumas, en sus patas o en su panza. Sin proponérselo, ese vuelo podría ser el inicio de un nuevo ecosistema. Las aves no solo cantan y vuelan, también plantan el futuro. Se llama ornitocoria a la dispersión de semillas realizada por aves. Es tan vital que el 70% de las plantas con flores dependen de estos jardineros con alas para reproducirse. Imagínalo, un árbol que nace en la selva de Chiapas puede crecer en un pastizal de Sonora.
1: Todo gracias a que un ave se comió su fruto.
0: Y no estamos hablando de distancias cortas. Las aves migratorias pueden transportar semillas más de 300 kilómetros, incluso entre continentes. Cruzan océanos con semillas adheridas al plumaje o en su sistema digestivo, colonizando islas remotas que jamás tendrían vegetación sin ellas. Las aves residentes y migratorias trabajan en equipo. Las locales, que viven todo el año en el mismo lugar, mantienen un flujo constante de semillas, regenerando la vegetación cercana. Mientras tanto, las migratorias actúan como mensajeras entre regiones, conectando poblaciones vegetales separadas por cientos de kilómetros. Pero esto no es casualidad.
1: Es una alianza evolutiva de millones de años.
0: Las plantas desarrollaron frutos jugosos y coloridos como pago por el servicio de taxi. Las aves obtienen nutrientes de la pulpa y las semillas viajan gratis en su sistema digestivo, hasta ser excretadas lejos del árbol madre. Pero el cambio climático está rompiendo este pacto milenario. Las aves migratorias están desplazando sus rutas hacia zonas más frías, lo que desconecta los ciclos reproductivos de muchas plantas. El ritmo de migración ya no coincide con la maduración de los frutos, y sin aves, muchos bosques no pueden regenerarse. ¿Sabemos todo esto? Antes se capturaban aves con redes de niebla para analizar sus heces.
1: Pero ahora usamos códigos de barras de ADN.
0: Analizamos pequeños restos genéticos en sus heces y listo. Sabemos exactamente qué semillas transportó cada ave.
1: Ciencia molecular al servicio de la conservación.
0: Entonces, cada ave que ves no es solo un animal bonito que canta. Es arquitecta de bosques, sembradora de carbono, conectora de ecosistemas. Su desaparición implicaría la pérdida de miles de interacciones ecológicas que sostienen la vida en los trópicos. Conservar aves es conservar bosques, es proteger el almacenamiento de carbono.
1: Es garantizar que las plantas puedan adaptarse al cambio climático buscando nuevos hábitats.
0: Porque sin aves sembradoras, los árboles no pueden cruzar montañas, ni ríos, ni campos. Se quedan inmóviles, esperando un vuelo que quizás nunca llegue. Con información del portal Una Mirada a la Ciencia. Les saluda Mónica Genis.
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0: Perfecto, muy bien, muy bien. Bueno, pues nosotros continuamos aquí en el programa de esta mañana. Sábado, sábado ranchero. Nos llama nuestro amigo Tecate Rentería y nos da los números premiados por la Lotería Nacional. El primer premio corresponde al 28,311. 28,311. El segundo premio, 24,186. 24,186. Los números premiados por la Lotería Nacional. Continuamos con más aquí en el programa de esta mañana. Sábado, sábado ranchero. Tenemos la parte comercial y vámonos con más música.
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0: Muy bien, pues nosotros tenemos más de nuestra programación aquí en Sábado, Sábado Ranchero.

extraordinario, espectacular música aquí en el programa de esta mañana, sábado, sábado rancho.

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Perfecto, ya son las 7 de la mañana con 16 minutos. Las 7 con 16. Más aquí en el programa de esta mañana. Sábado, sábado ranchero.

Perfecto, pues excelente presentación de Natalia Jiménez y este bonito tema Camino de Guanajuato. Continuamos con más de nuestro sábado ranchero.

Perfecto, preciosos temas estamos presentando esta mañana aquí en el programa Zapadito, Zapadito Ranchero, lo mejor de nuestra programación para usted.

¿Quién no va a cantar estas canciones que estamos entregando esta mañana aquí a través de El Sabadito, Sabadito Ranchero?

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4: Continuamos con más aquí en el programa de esta mañana, Sábado Ranchero. Aquí en el 760 tenemos más de nuestra programación.
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Extraordinario éxito acabamos de escuchar aquí en el programa Sábado, Sábado Ranchero. Nuestra música para usted.

Muy bien, pues excelente, extraordinario la participación de Javier Solís aquí en nuestra programación.

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1: Perfecto, muy bien, pues aquí el tremendo Octavio Garavito. Oye, ¿qué te pareció el partido de ayer del básquetbol?
2: No lo vi, no lo vi, güey.
1: No te tocó verlo. No me tocó verlo. ¡Qué bruto!
2: Pero contigo voy a enterarme.
1: Híjuela, qué bruto, qué partidazo donde el equipo de Nueva York le ganó a las Espuelas de San Antonio por el marcador de 104 a 105. Fíjate, 104 a 105 fue el marcador. ¿Qué fue? No, pues yo le iba a las, les voy a las Espuelas de San Antonio. Pero pues no, los tienen de cabeza. Están dos victorias para el equipo de Nueva York, cero victorias para el equipo de las Espuelas de San Antonio.
2: No, no, pues fue un juegazo, pero la verdad.
1: Fue todo un espectáculo.
2: No, al filo de la butaca.
1: También, exactamente, al filo de la butaca. Fíjate que el básquetbol de la NBA es una fantasía espectacular ver esos partidos, mi querido Octavio, ¿eh?
2: Sí, no, pero las jugadas han... Las jugadas tan espectaculares que hacen cada equipo, ¿no? No cabe duda.
1: No, que... y deja a cada equipo los jugadores.
2: Por eso, las jugadas que hacen los jugadores, que son de una estatura tremenda, ¿no? Y bueno, es todo un espectáculo el básquetbol, también el deporte ráfaga. Y eso que me estás contando, qué lástima que me lo haya perdido, porque la diferencia de uno... Pues le da el gane a alguno de los equipos, pero imagínate, la última canasta que haya caído casi a los últimos segundos es de alarido.
1: Exactamente, y fue de alarido porque el equipo de las Espuelas de San Antonio tuvo la bola para encestar y llevarse el triunfo, y no sucedió.
2: Sí, es parte porque, del juego.
1: Porque además... se la dieron al mejor jugador de las Espuelas de San Antonio.
2: ¿Quién es?
1: Para que hiciera el tiro Wandayama.
2: Wandayama, ¿cómo se menciona ese jugador?
1: Híjuela, es todo un espectáculo.
2: De color, ¿verdad?
1: Sí, sí, sí. Es todo un espectáculo ahí en la cancha. Y bueno, pues no pudo encestar. Y el equipo de Nueva York se lleva la victoria.
2: Fíjate nomás, el mejor jugador no haber hecho...
1: El
2: enceste del gane.
1: Pues ni modo, así es esto. Siempre se falla. Al mejor cocinero
2: se le va el tomate entero.
1: Muy bien, muy bien. Bueno, pues nosotros continuamos aquí con el programa de esta mañana. Sabadito, sabadito ranchero.

0: Hemos escuchado la voz de Natalia Jiménez y de la inspiración de el de Guanajuato, José Alfredo Jiménez, esta que se llama Canta, Canta. Continuamos con más.
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8: Muy bien, nosotros continuamos aquí en Sabadito Ranchero. Vamos a escuchar la voz de Emiliano Aguilar, que nos viene a interpretar esta que se llama La Oveja Negra, aquí en el programa Sábado Ranchero.

Pues mucho, mucho por Emiliano Aguilar, que nos acaba de entregar este súper exitazo Oveja Negra, aquí en nuestra súper programación del sábado, sábado ranchero. Nuestra música mexicana es para usted.

Perfecto, pues ahí quedó otro de los temas. Nos vamos agradeciéndoles a todos ustedes el que nos haya acompañado esta mañana, que haya disfrutado, que haya escuchado nuestro programa. A continuación viene nuestro compañero amigo Octavio Garavito para entregarles Primera Plana, Primera Emisión. Que tengan un excelente, excelente fin de semana en compañía de toda su familia.

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0: 8:03, amigos, ¿qué tal? Muy buenos días a nombre de nuestro compañero Luis Alejandro Encinas Arballo, del profesor Alejandro Encinas, que se encuentra en la ciudad de Guaymas. Allá está un congreso de cronistas deportivos. Bueno, nuestro compañero fue invitado, igual que nuestro amigo Javier Espinosa. Así que por allá se encuentran en la ciudad de Guaymas. Pero también a nombre de mi compañero José Antonio Germán en los deportes, Andrés Bacasegua y Oscar Rodríguez, y un servidor, Octavio Garavito, le damos la más cordial de las bienvenidas para quienes nos escuchan y nos ven a través de Facebook. También le damos la bienvenida a este programa de noticias. El tiempo para hoy aquí en Nogales, vamos a llegar hasta los 35 grados centígrados. Se ha sentido bastante calor todos estos días y no hay probabilidad de lluvia. 27 grados centígrados es la temperatura en estos momentos aquí en Nogales. Para el día de mañana, domingo, temperatura bonita, agradable, como para salir de día de campo, ¿verdad? Para ir al Noga Splash, que ya abrió sus puertas. Y el día de hoy, desde las 10 de la mañana, creo ahorita le vamos a dar la información correcta, estarán ya recibiendo a la gente allí en Noga Splash, el centro de diversión acuático más grande de la región. El día de mañana, domingo 7, también está para irse a disfrutar de una buena soleada y de una buena nadada ahí en Noga Splash. Mañana 34 grados centígrados, 16 la mínima, parcialmente nublado, pero sin probabilidad de lluvia. Lunes, martes y miércoles con 36 grados centígrados, todos estos días estarán soleados sin probabilidad de lluvia. Vamos ahora con estos mismos valores, pero en Fahrenheit, 80 grados Fahrenheit la temperatura en estos momentos. Vamos a llegar hasta los 94 grados Fahrenheit. Hoy por la noche estaremos con 64. Para el día de mañana es domingo. Ay, por cierto, domingo romántico y del recuerdo. 93 la máxima, 60 la mínima, mayormente soleado. Y lunes, martes y miércoles con 97 grados Fahrenheit y 64 la mínima. Todos estos días sin probabilidad de lluvia. Así que van a estar bonitos los días, van a estar calientitos, agradables. Así que hay que tomar muchos líquidos. Vamos a la información. Un exdirector de la DEA pide a México detener a funcionarios corruptos. Los cárteles no operan en el vacío. Derek Maltz afirmó que el combate a los cárteles mexicanos está condenado al fracaso mientras persista la corrupción en las instituciones. El exdirector interino de la Administración para el Control de Drogas de Estados Unidos, la DEA, por sus siglas en inglés, Derek Maltz, pidió a las autoridades mexicanas actuar contra funcionarios corruptos que brindan protección a los cárteles de la droga y colaborar con las investigaciones que se siguen en Nueva York contra algunos de ellos. A través de un video difundido en su cuenta de X, el exfuncionario estadounidense aseguró que la lucha contra los cárteles mexicanos no podrá tener éxito mientras continúe la corrupción dentro de las instituciones encargadas de combatirlos. La lucha contra los cárteles del terror mexicano no puede tener éxito sin enfrentar la corrupción que los habilita, afirmó Maltz, quien sostuvo que estas organizaciones criminales dependen de funcionarios corruptos, instituciones comprometidas y redes criminales para operar actividades como el narcotráfico, el tráfico de personas, el lavado de dinero, la extorsión y la violencia. Según el exdirector interino de la DEA, cualquier estrategia efectiva para debilitar a los grupos criminales debe incluir investigaciones transparentes, rendición de cuentas para los servidores públicos que colaboren con organizaciones delictivas y una organización estrecha entre autoridades de México y los Estados Unidos. Mientras los actores corruptos sigan protegiendo y lucrando con la actividad de los cárteles, estas empresas criminales pues ya están adaptados y pues y están sobreviviendo.
1: You know, Miami, Atlanta, Chicago, New York, they operate in all the cities because they're trying to make as much profit as they can, and they're also taking advantage of the addicted population. This is a national security public health emergency. Cartels have left a trail of blood and intimidation with their ruthless acts of violence all over. The cartels engage in beheadings, car bombings, dissolving humans in acid, mass murder, torture, bombings, and political assassinations.
0: Bueno, pero preocupante la forma en que allá en los Estados Unidos están viendo a los funcionarios, mexicanos, no dice de qué nivel, pero pide actuar contra funcionarios mexicanos señalados en Nueva York. Maltz también es un llamado directo a las autoridades de seguridad mexicanas encabezadas por el secretario de Seguridad y Protección Ciudadana, Omar García Harfuch, para detener a los funcionarios y exservidores públicos acusados recientemente por fiscales del Distrito Sur de Nueva York. Es hora de que los funcionarios mexicanos, liderados por Omar García Harfuch, detengan a los funcionarios corruptos que fueron recientemente acusados en el Distrito Sur de Nueva York y los envíen a Nueva York para enfrentar la justicia, expresó. Las declaraciones de Maltz tienen lugar luego de que 10 funcionarios y exfuncionarios del gobierno de Sinaloa, incluido el gobernador Rubén Rocha Moya, fueron acusados formalmente por Estados Unidos por su presunta colaboración con el cártel de Sinaloa, específicamente con la facción de los Chapitos. Derrotar a los cárteles requiere apuntar tanto a los criminales que aprietan el gatillo como a los funcionarios corruptos que abren la puerta y protegen las redes, concluyó Maltz en su mensaje. Por la acusación presentada por fiscales del Distrito Sur de Nueva York, sostiene que una red de funcionarios y exfuncionarios de Sinaloa habrían colaborado con el grupo de los Chapitos, integrado por los hijos de Joaquín El Chapo Guzmán, a cambio de sobornos millonarios. Decían que 100 mil millones de dólares recibía Rocha Moya. Imagínense esa cantidad de dinero, pues tiene hasta para comprar pues hasta el presidente de la República, en este caso pues la presidenta, no estoy diciendo que la compraron, pero es un dineral, es un mundo de dinero. Según las autoridades estadounidenses, los señalados presuntamente facilitaron operaciones de narcotráfico, filtraron información sobre operativos de seguridad y permitieron que integrantes de la organización criminal actuarán con protección institucional. De acuerdo con la acusación, la colaboración habría comenzado desde el proceso electoral del 2021 y continuado durante los años siguientes. Estados Unidos afirma que los acusados recibían pagos mensuales, 100 millones de dólares creo que era la cantidad, pagos mensuales a cambio de alertar sobre operativos de seguridad, evitar detenciones y proporcionar información estratégica para las actividades del cártel. Estas acusaciones se sustentan, según las autoridades de los Estados Unidos, en una serie de documentos que revelarían la existencia de una presunta narconómina de los Chapitos. Vamos a más información aquí a través de Radio Geni, pero antes...
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Son las 8 de la mañana, 15 minutos, 8:15. 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

Son las 8 de la mañana, 17 minutos, las 8 con 17. Bueno, tenemos en nuestras manos el ejemplar de El Imparcial de el día de hoy. En su primera plana dice: Hermosillo y Guatabampo concentran la incidencia en la entidad. Registra Sonora 20% más de casos asociados al calor. Los casos asociados al calor, a la de las temperaturas tan altas en Sonora, muestran un incremento respecto al año pasado. Al corte de la semana epidemiológica 21, la entidad acumula 36 casos relacionados con la temperatura, con la temporada de calor, 6 más que los 30 registrados en el mismo periodo del 2025, lo que representa un aumento del 20%. Bueno, teníamos por aquí un problemita con el micrófono, ya lo resolvimos, ya está resuelto. La mayor parte de los eventos registrados corresponden a deshidratación, con 33 casos, mientras que se han confirmado 3 casos de golpe de calor y ningún caso de quemadura de sol. También en su primera plana, el periódico El Imparcial, el diario independiente de Sonora, dice: Durazo recibe embajadores de 15 países de la Unión Europea. Sonora se convirtió ayer en la primera entidad del país en recibir a una delegación de embajadores de la Unión Europea tras la firma del Acuerdo Global Modernizado entre México y la Unión Europea, encabezado por la presidenta Claudia Sheinbaum, junto a los líderes europeos Antonio Acosta y Ursula von der Leyen, informó el gobernador Alfonso Durazo Montaño. Continuamos 8 de la mañana con 19 minutos.

Maestro del Cente, de la coordinadora, secuestran camiones con todo y choferes, imagínense. La medida busca mejorar condiciones de retiro y reducir comisiones para trabajadores del Estado, aunque no ha sido aprobada. La Coordinadora Nacional de Trabajadores de la Educación volvió a reunirse con autoridades federales en la Secretaría de Gobernación para revisar una de las propuestas centrales en la mesa de negociación, la posible creación de una aseguradora pública que permita mejorar las condiciones de retiro de docentes y trabajadores al servicio del Estado que están bajo el esquema de cuentas individuales. De acuerdo con información difundida por autoridades federales y reportes periodísticos sobre la mesa de diálogo entre Gobernación, la Secretaría de Educación Pública y el ISSSTE, las conversaciones continuaron con representantes de la sección 22 de Oaxaca, considerada una de las expresiones más numerosas del magisterio disidente. El tema forma parte de las respuestas del gobierno federal ante las demandas de la CENTE sobre pensiones, retiro y condiciones laborales. Seguimos en una jornada intensa. Seguimos en una jornada intensa de diálogo con el magisterio para la construcción de acuerdos, resumió Mario Delgado, titular de la Secretaría de Educación Pública, a nombre de las dependencias federales involucradas. La propuesta plantea crear una entidad paraestatal financiada con recursos públicos para atender el retiro de trabajadores del Estado que cotizan en cuentas individuales. Según lo presentado en la negociación, esta aseguradora tendría como objetivo brindar mejores condiciones al momento de retiro, cobrar menos comisiones a los trabajadores, acompañar el pago de pensiones bajo el esquema vigente, reducir costos financieros relacionados con la administración del retiro, fortalecer una alternativa pública frente al modelo actual de las cuentas individuales. Hasta ahora, la propuesta se mantiene en revisión dentro de la mesa de diálogo. No se ha informado que exista una aprobación definitiva ni una fecha formal para su puesta en marcha. El punto de fondo es la inconformidad de la CENTE con el sistema de pensiones derivado de la reforma ISSSTE 2007. Para el magisterio disidente, el modelo de cuentas individuales no garantiza un retiro suficiente para miles de docentes. La organización ha insistido en que sus demandas buscan una jubilación digna y mejores condiciones para quienes han trabajado durante décadas en el servicio educativo. Entre los reclamos más importantes del movimiento están la revisión del esquema de cuentas individuales, el rechazo a comisiones consideradas altas, la exigencia de mejores condiciones para el retiro, y la demanda de que el Estado tenga mayor participación en la protección de los trabajadores. Pero, ¿qué papel tiene la sección 22 de Oaxaca? Las pláticas recientes incluyeron a representantes de la sección 22 de Oaxaca, una de las bases con mayor peso dentro de la coordinadora. Su participación es importante porque esta sección ha tenido un papel central en las movilizaciones y en la postura crítica frente a las reformas educativas y de seguridad social. La presencia de esta representación en Gobernación confirma que la negociación sigue abierta y que el gobierno busca procesar las demandas mediante mesas de trabajo. Y pues se amenaza con boicotear el Mundial 2026. La coordinadora organiza partido de fútbol en Paseo de la Reforma. La aseguradora resolvería todas las demandas de la coordinadora. No necesariamente la propuesta de una aseguradora pública tiene una parte del problema relacionado con el retiro, pero no equivale a regresar automáticamente al sistema anterior de pensiones. Para la CENTE, el tema central sigue siendo el modelo de jubilación. Por eso, aunque la aseguradora puede representar una vía de alivio para algunos trabajadores, el magisterio disidente mantiene otras exigencias
dentro de su pliego de demandas. En términos prácticos, la medida buscaría mejorar el funcionamiento del retiro bajo el sistema actual, pero no implica por sí sola la eliminación completa del esquema de cuentas individuales. Y bueno, pues Ricardo Anaya, uno de los personajes sobresalientes del PAN, dice, criticó el trato del gobierno a la CENTE. La negociación también generó críticas desde la oposición. El senador panista Ricardo Anaya cuestionó la forma en que el gobierno federal ha atendido las movilizaciones del magisterio. La CENTE ha convertido el chantaje en una estrategia de negociación y el gobierno ha convertido la rendición en una forma de gobernar, expresó Ricardo Anaya. Su postura refleja el debate político abierto alrededor del tema, mientras el gobierno defiende la ruta del diálogo. Sectores de oposición consideran que las concesiones frente a las protestas pueden generar costos para la administración pública. Y bueno, y recuerda que en la marcha que hace unos días organizó la coordinadora, esa marcha que se vio llena de violencia, ese paro nacional, bueno, pues uno de los trabajadores afiliado a la coordinadora, dicen, ya no podrá ver de por vida el maestro de la coordinadora tras la protesta en la Ciudad de México. Inicialmente se había reportado

0: De la coordinadora y las autoridades federales continúan sin un acuerdo definitivo sobre la aseguradora pública. El gobierno mantiene el discurso de diálogo con el magisterio, mientras que la coordinadora busca respuestas correctas sobre pensiones, retiro y condiciones laborales. Los puntos claves que siguen pendientes son: si la aseguradora pública será formalmente creada, de dónde saldrán los recursos para financiarla, ¿qué trabajadores podrían beneficiarse? ¿Cómo se reducirían las comisiones? ¿Si la propuesta será suficiente para desactivar las movilizaciones? ¿Y qué pasará con las demás demandas de la CENTE? La discusión seguirá siendo relevante porque toca un tema de amplio impacto, el futuro del retiro de los trabajadores del Estado y la capacidad del gobierno para responder a demandas laborales sin comprometer la estabilidad de las finanzas públicas. 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Son las 8 de la mañana con 30 minutos.
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0: Son las 8 de la mañana con 31 minutos, las 8:31. Vea qué nota esta, hay que tomarla con mucha reserva, pero viene la nota esta en el Imparcial. Este encabezado dice, Velasco dice que no sabe nada del retiro de visas a los gobernadores de Sonora y Tamaulipas, pero Los Angeles Times reveló que el gobernador de Sonora, Durazo, entra a Estados Unidos con un permiso para cooperantes y que la investigación contra Villarreal está ligada al huachicol. El reporte de Los Angeles Times, en colaboración con Puente News Collaborative, señala que los gobernadores de Sonora y Tamaulipas, Alfonso Durazo y Américo Villarreal, tuvieron sus visas revocadas, pero siguen ingresando a Estados Unidos bajo un programa especial reservado para personas que cooperan con las autoridades. Ambos gobernadores y sus equipos niegan los señalamientos. El canciller mexicano Roberto Velasco aseguró el miércoles que la Secretaría de Relaciones Exteriores no ha recibido ninguna comunicación ni oficial ni extraoficial del gobierno de Estados Unidos sobre el supuesto retiro de visas a los gobernadores de Sonora y Tamaulipas. La declaración llegó pocas horas después de que el diario Los Angeles Times, en colaboración con Puente News, publicara un reportaje en el que fuentes anónimas cercanas al caso afirman que ambos mandatarios estatales tienen su

visas revocadas, son investigados penalmente y siguen ingresando a territorio estadounidense bajo un programa especial que, según el propio diario, suele reservarse para personas que cooperan con las autoridades. La combinación de un reporte periodístico con detalles concretos y una respuesta diplomática que no confirma ni desmiente el fondo del asunto configura una historia con múltiples capas. La de dos gobernadores del partido gobernante bajo la lupa de Washington, la de una relación bilateral que acumula tensiones desde el inicio del segundo gobierno de Donald Trump y la de una cancillería que optó por el lenguaje de la cordialidad en lugar de la confrontación. Sobre las fuentes de esta nota, el reportaje de Los Angeles Times se basa en fuentes anónimas, dice, y entre comillas cercanas al caso. Ni el gobierno de Estados Unidos ni el Departamento de Estado han emitido una declaración oficial. Los gobiernos de Sonora y Tamaulipas niegan los señalamientos. La Cancillería mexicana dice no tener información. Todos esos elementos son parte de la historia y se presentan como tales. Según el reportaje publicado el 3 de junio de este año por el Angeles Times y Puente News, las autoridades estadounidenses revocaron discretamente las visas de ambos gobernadores mientras se desarrollan investigaciones en su contra. Los cargos son distintos en cada caso. Según Los Angeles Times, el gobernador de Sonora es investigado por vínculos, por presuntos vínculos con el crimen organizado. Según el medio, su visa fue cancelada desde el año pasado, pero viaja regularmente a Estados Unidos para recibir tratamiento médico bajo un programa de libertad condicional por beneficio público significativo, reservado para personas que cooperan con autoridades. Américo Villarreal, gobernador de Tamaulipas, según Los Angeles Times, la investigación en su contra está relacionada con el contrabando de combustible. También entra a Estados Unidos bajo un permiso especial por beneficio público significativo. Y cuando cruza la frontera es escoltado por oficiales estadounidenses, según fuentes del diario. Américo Villarreal emitió una declaración calificando las acusaciones de falsas, sesgadas y carentes de pruebas. Afirmó que siempre ha actuado con transparencia y ha respetado la ley. La titular de comunicación social del gobierno de Sonora, Paloma Terán, calificó la información de completamente falsa. Aseguró que el gobernador de Sonora, Durazo, cuenta con una visa vigente y no ha sido notificado de investigación alguna. Durazo criticó el reportaje, afirmó que no tiene absolutamente ninguna fuente más que anónimos, y eso pues no puede tener mucha validez. Dijo no tener ninguna comunicación oficial ni extraoficial sobre el caso. Describió la relación con el embajador Ronald Johnson como de respeto y cordialidad. No confirmó ni desmintió el contenido del reportaje. Vamos a ver si más adelante podemos tener comunicación con nuestro compañero allá en Hermosillo.

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0: pues estamos tratando de comunicarte con, de comunicarnos con nuestro compañero Gilberto Armenta de allá de Hermosillo. Sí, Gilberto, buenos días.
1: Muy buenos días, Octavio, qué gusto saludarte.
0: Bueno, Gilberto, te estamos llamando por la preocupación que existe por esa nota de Los Angeles Times y que publica el día de hoy el Imparcial sobre el supuesto retiro de visa del gobernador de Sonora. ¿Qué nos puedes decir al respecto, Gilberto?
1: Muy buenos días, Octavio. Como siempre, un gusto saludarte a ti y a todos nuestros compañeros en cabina y, por supuesto, a nuestro auditorio también. Es una nota, Octavio, que se ha venido considerando como un refrito de lo que hace un año sucedió cuando Luis Chaparro, un periodista radicado en Nuevo León, hizo la misma publicación asegurando que no solo le habían retirado o que le iban a retirar la visa a Alfonso Durazo, sino que estaban esperando que intentara ingresar a Estados Unidos para dejarlo detenido tras una supuesta investigación que, dijo él, le habían confiado fuentes de agencias federales en Estados Unidos a través de lo que llamó un pantallazo, un screenshot de alguna computadora por ahí que él puso en su reportaje como evidencia. Finalmente, nada sucedió. Alfonso Durazo, en aquella ocasión y semanas después de esa publicación que resultó una infodemia, resultó falsa, se presentó en la asamblea de la sesión plenaria de Sonora, Arizona, en Phoenix, acompañado de todo su gabinete. Y no solo asistió a este evento oficial en Phoenix, Arizona, como te comento, sino que se quedó el resto del fin de semana acompañado de su familia descansando ahí en este destino de Arizona. Pasa el tiempo y de nueva cuenta Steve Fisher, este periodista que dice colaborar o trabajar para Los Angeles Times, publica exactamente la misma nota con distinta redacción, con distinta sintaxis nada más, pero párrafo tras párrafo, pues no es otra cosa más que un refrito de lo que te comento se había sacado en el pasado. Agrega además Steve Fisher, Octavio, que la evidencia que él tiene es de fuentes
0: anónimas,
1: pero además dice familiarizadas, de personas familiarizadas con el caso. Obviamente, pues no menciona en ningún sentido que hayan sido fuentes oficiales ni de autoridades de Estados Unidos, ni siquiera voceros de alguna de las agencias a la que les atribuyen esta supuesta investigación en contra del gobernador Alfonso Durazo de Sonora y de Américo Villarreal de Tamaulipas. Salen los dos a desmentir el dicho y de forma inmediata lo hace Alfonso Durazo. Un día después lo hace Américo Villarreal también en Tamaulipas. Aseguran ambos que tienen la visa vigente, que no tienen conocimiento de ninguna investigación en su contra y continúan con su trabajo. Poco a poco, lo mismo que sucedió con Luis Chaparro hace un año, Octavio, que se convirtió en un referente entrevistable por medios nacionales de comunicación, por periodistas de nivel nacional e internacional, algunos aquí en México, pues lo entrevistan dándole juego a esa publicación de hace un año que te digo resultó ser falsa, toda una infodemia, y lo convierten en el entrevistable del momento. Sucede lo mismo con Steve Fisher, lo convierten en lo mismo, los mismos periodistas, Octavio, no hay necesidad de darte nombres ni de decirte a qué medios pertenecen a nivel nacional, lo convierten en todo un referente, prácticamente un candidato a Pulitzer por esta investigación que, como te digo, no es más que un refrito de lo sucedido, y se tranquiliza el tema en los siguientes días, Octavio, considerando sobre todo pues que el gobernador Alfonso Durazo sistemáticamente desde el 2009 lo vienen acusando de situaciones de las que él es ajeno. En el 94, recordemos aquel incidente con Luis Donaldo Colosio, el rompimiento de Alfonso Durazo con el PRI de aquel tiempo, con el PRI de Manlio Fabio Beltrones como gobernador de Sonora cuando sucede este magnicidio en Lomas Taurinas, en Tijuana. Luego tiene acercamientos con el PAN de Vicente Fox, se convierte en el secretario particular del entonces presidente de México después de la elección. Le inventan, porque finalmente resultó eso, Octavio, que estaba filtrando Alfonso Durazo información a Estados Unidos desde el gobierno federal panista que te menciono de Vicente Fox resulta falso también. Luego Alfonso Durazo transita por diferentes corrientes políticas de izquierda, se convierte en diputado federal incluso por Movimiento Ciudadano, empieza a tener acercamientos con Andrés Manuel López Obrador en el movimiento ambloísta del 2010-2012 más o menos, y finalmente llega a Sonora como el presidente de este partido. Luego de la fundación del mismo en el 2014, coordina la campaña del 2015 en la que Javier Lamarque precisamente es el candidato de Morena, el primer candidato de Morena a la gubernatura. Luego coordina la campaña como presidente de Morena en Sonora, que lleva al triunfo a Andrés Manuel López Obrador en el 18, se convierte en secretario de Seguridad Federal con esta victoria electoral prácticamente 3 años, y no cesan los ataques en su contra. Viene lo del culiacanazo famoso, que ya todos conocemos el detalle, Octavio. En el 2021 él refrenda su aspiración a la candidatura a la gubernatura por Sonora, que finalmente la obtiene luego, y déjame decírtelo, de un enfrentamiento con el Partido del Trabajo, que quería imponer a Ana Gabriela Guevara como la candidata al gobierno de Sonora en la coalición Morena, PT, Partido Verde. Finalmente, pues Alfonso Durazo es el candidato y el ganador a la gubernatura a la postre, del rinde protesta como tal, y ya del 2021 a esta fecha conocemos la historia de todo lo que ha sucedido con Alfonso Durazo. Ha sido víctima, Octavio, déjame decírtelo así, de este tipo de señalamientos, de nexos con el narcotráfico, con bandas delincuenciales. Están desde el año pasado, que te comento el caso de Luis Chaparro, lo acusó entonces de no tener visa, luego que ya no tuvo ningún otro argumento este periodista Luis Chaparro para decir que le habían retirado, que le iban a retirar la visa a Alfonso Durazo, inventó lo que ahora se dice por parte de Steve Fisher, que tiene Alfonso Durazo una especie de acuerdo diplomático especial, un parole, como le llaman en Estados Unidos, como persona pública, para ingresar hasta a este país y presentarse en cortes para interrogatorios y para intercambio de información, lo cual es totalmente falso. Alfonso Durazo, el gobernador, tiene su visa vigente, al menos así lo asegura él. Sí continúa con su trabajo, y pues obviamente, Octavio, retomando ahora medios estatales de corte como El Imparcial, esta nota que en ese contexto que te acabo de dar se ha venido desarrollando.
0: Bueno, también el periódico Reforma dice que en la Cámara de Diputados, específicamente Federico Dorin, está pidiendo a la Cancillería actuar con transparencia y no evadir el tema. Pues el legislador sostuvo que el gobierno federal debe aclarar si los documentos migratorios de ambos gobernantes siguen vigentes. Pues esperemos que esto pues no afecta la carrera, pues podríamos decir impecable del gobernador Durazo, un gobernador que ha dado resultados y que pues intereses ajenos, no nos podemos imaginar qué intereses pudieran ser, Gilberto.
1: Sí, es correcto, y fíjate, es importante hacer algunas puntualizaciones, Octavio. Dijo Andrés Manuel López Obrador en alguna ocasión en sus mañaneras frases como lo que no mancha tizna. Es evidente que este hecho, pues como bien dices, afecta o podría afectar la carrera de Alfonso Durazo, la carrera política, y ese es un punto bien importante, Octavio, que acabas de poner sobre la mesa. Aparte de ser gobernador, Alfonso Durazo es el presidente del Consejo Nacional de Morena. No solo eso, se ha venido convirtiendo desde la llegada de Claudia Sheinbaum hace 2 años a la presidencia de la República en el gobernador que más la apoya y con quien mayor identificación empieza a tener Claudia Sheinbaum en la coordinación de la gobernabilidad a nivel federal. En estos 2 años de gobierno de ella, lo hemos ido documentando poco a poco con ustedes, entre todos, Octavio, pues vino el rompimiento con Adán Augusto López y todo lo que ha sucedido con él. vino el rompimiento con Gerardo Fernández Noroña, con los Monreal, obviamente, y con el propio Marcelo Ebrard, Octavio, que ha dado mucho de qué hablar, y todo eso ha marcado distanciamiento del grupo de poder que representa Claudia Sheinbaum, e incluso ha polarizado la relación entre todas estas células de poder a nivel nacional. Mientras ellos se debilitan, Alfonso Durazo se fortalece, lo ha venido sosteniendo. Viene el cambio de Luisa María Alcalde, viene la salida voluntaria, entre comillas, de Andrés Manuel López Beltrán, hijo del expresidente, pero Alfonso Durazo se mantiene en la posición como el presidente del Consejo Nacional. Viene una importante elección con 17 gubernaturas en juego para el próximo año. Viene la definición de las candidaturas que habrán de representar a cada estado. Viene la definición de todas las que estarán en juego en 31 estados, excepto Coahuila, el próximo año, para diputados federales, para diputados locales, para alcaldías. Octavio, no es una elección cualquiera la que viene en el 2027. Viene el tema de Sinaloa con Rubén Rocha Moya, luego se le suma el tema de Chihuahua con Maru Campos. Es una política externa que va a afectar todo el panorama, todo el calendario electoral rumbo al 2027, y de todo esto, Alfonso Durazo pues está sobresaliendo en el liderazgo, en la toma de decisiones, en la influencia al interior del propio partido a nivel nacional. Obviamente, Octavio, te pongo todos estos datos para entender que esto es un juego de péguenle al negro, péguenle a quien está más fuerte. Y en este tema de lo que sucede con Alfonso Durazo, es evidente que tenemos que hablar de dos orígenes. El origen de la oposición, que podría ser el PRI, que podría ser el PAN, Federico Doring, lo acabas de mencionar, exigiendo acciones que no tienen validez. Ahorita platicamos de eso rápidamente. Pero también puede ser, Octavio, fuego amigo, fuego interno al interior del propio partido, que se están haciendo pedazos por el poder. Mientras todo eso sucede, pues el gobernador mantiene su agenda. Él, de hecho, ha recibido el día de ayer a una delegación europea con quienes va a trabajar el resto del fin de semana. Tendrán reuniones con estudiantes, tendrán reuniones con maestros académicos, con investigadores, con políticos, con alcaldes durante todo este fin de semana. Estaremos dando la crónica de eso la próxima semana. Como dice el dicho, trabajo mata grilla. Por último, Octavio, déjame decirte este tema de las visas. No hay ni en la ley electoral, ni en la ley de partidos políticos, mucho menos en la Constitución de México, ni en la de ningún estado que nos rige, un requisito obligado para que quienes nos gobiernan puedan cruzar a Estados Unidos. Ya no digamos a cualquier país, vamos a referirnos a Estados Unidos. No es requisito para ser candidato tener una visa vigente para cruzar hacia el vecino país. No es causal de destitución ni de no permitir candidaturas a quienes hayan perdido una visa bajo cualquier circunstancia, en tanto no se les comprueben delitos en México. Lo único que podría evitar a todos los que les han quitado la visa, alcaldes, gobernadores, el caso de la gobernadora de Baja California, Octavio, el caso de varios alcaldes aquí en Sonora, en otros estados fronterizos como Chihuahua, le acaban de retirar la visa a la presidenta del Comité Estatal de Morena en Chihuahua también. No hay pues un requisito de que no deban tener una visa, o de que el hecho de que se las revoque Estados Unidos por bajo cualquier argumento les impida seguir ejerciendo el cargo para el que fueron electos o el cargo que les fue conferido. Claro, Octavio, que todos suponemos que si vas a ser alcalde de una ciudad fronteriza, si vas a ser alcalde o gobernador de cualquier estado, de cualquier otro municipio, lo ideal, queremos suponer todo, es que puedas ingresar a Estados Unidos. Y luego hablamos de reuniones y de acuerdos y de asambleas con autoridades estadounidenses. Pero ahí también es importante subrayar algo más. Se está dando la política internacional de Estados Unidos con Donald Trump, empieza a cerrar, Octavio, la posibilidad de una política internacional sana como para estar viajando a Estados Unidos a hacer acuerdos de tratados de libre comercio, de sesiones plenarias entre diferentes estados, de reuniones con congresistas, de acuerdos para invertir en México. Se está cerrando pues esa posibilidad cada vez más. México, por su parte, está consiguiendo la inversión de capital extranjero de otras partes del mundo. Te estoy hablando de esta delegación europea que recibe el gobernador Alfonso Durazo el día de ayer y con quienes vienen importantes acuerdos. Hemos platicado con ustedes mucho estos acuerdos que tiene Sonora, en particular Sonora con Taiwán, en los que está intercambiando estudiantes, en los que empieza a haber interés de empresas taiwanesas de Asia en invertir en Sonora, en invertir en México. Está el tema de China también, el comercio global que representa este país, que cada vez está más presente en México. Así que yo creo que debemos llevar calma este argumento de Federico Doring, de que se le exija a la Cancillería que solicite explicaciones de por qué les están retirando la visa. Tiene razón Federico Doring, es un argumento político partidista de la oposición muy válido, muy respetable. Malo sería que no aprovecharan esta oportunidad, pero hay que tener en cuenta, Octavio, que no hay ninguna obligación de explicar si tienes o no tienes una visa para cruzar a cualquier país, puesto que ni la Constitución, te repito, ni las leyes electorales, ni la de partidos políticos, exige como requisito que tengas una visa electoral para ejercer cualquier cargo, para ser candidato.
0: Bueno, agradeciéndote que nos hayas contestado esta llamada y darnos tu opinión, Gilberto, pues este reporte de Los Angeles Times se basa pues en fuentes anónimas. El Departamento sí. de Estado no ha confirmado ni desmentido las investigaciones sobre el supuesto retiro de visas. Gracias, Gilberto.
1: Así es. Al contrario, Octavio, por cierto, rapidito, nos vemos en un ratito. Estoy por salir para Nogales. Hay un evento importante el día de hoy ahí en las instalaciones del FOPIN, una conferencia de prensa de la senadora Lorenia Valles con motivo del informe que está presentando para la próxima semana, ya preparando pues su solicitud de licencia también a partir del 22 de junio, que es cuando los 6 aspirantes de Morena a la candidatura a la gubernatura deberán atender esa convocatoria. Posterior a esto, a esta conferencia de prensa en uno de los salones ahí del FOPIN, que nos recibe pues en anfitrionía Carlos Huerta, el director operativo, ella dará este mensaje de previo a su informe de actividades ahí mismo en la explanada del FOPIN. Así que pues importante este evento que de nueva cuenta el FOPIN pues encabezando grandes eventos en este sentido. Octavio, por allá nos vemos en un momento.
0: Claro que sí, muchísimas gracias, Gilberto.
1: Gracias, Octavio, un abrazo para todos.
0: Desde Hermosillo, Gilberto Armenta, colaborador de este programa, muy interesante siempre el punto de vista de Gilberto Armenta. Pues que es preocupante, ¿no? Que creamos una nota en donde pues las fuentes son anónimas, no hay quien diga fulanito me dijo, aunque en la cuestión periodística no nadie está obligado pues a revelar sus fuentes. Faltan 3 minutos para las 9 de la mañana y bueno, ya está con nosotros mi compañero Oscar Rodríguez antes de que del próximo corte comercial quise decir. Vamos a escuchar a nuestro compañero Oscar Rodríguez, información local. Oscar, buenos días.
2: Claro que sí, Octavio, muy buenos días a todo el amable auditorio. Fíjate que el presidente municipal, Juan Francisco Jim, comentó en el Día Mundial del Medio Ambiente, pues que hay que tomar acciones, pues y él mismo iniciando con la reforestación de la unidad deportiva del Villa Sonora.
3: Sí, es un día muy especial porque es el Día Mundial del Medio Ambiente. Es un día que debemos de recordar, que debemos de difundir y nosotros como autoridades debemos de emprender acciones para que los demás las recordemos, las retomemos Y también el reconocimiento es importante a todos aquellos que hacen la reforestación en esta ciudad. Tenemos una ley del árbol, tenemos un reglamento que hemos seguido y es la base importante. Por eso aquí estamos en la unidad deportiva de Villa Sonora y donde precisamente vamos a electrificar toda esta unidad para que tengan oportunidad los deportistas y la comisión del deporte para que pueda ampliar para acá sus programas de deporte, ya sea con Toshito, con el softball, y recordar a nuestro amigo Raspo Grajeda, que dejó un gran legado a esta unidad. Que así como les vamos a apoyar, vamos a hacer el esfuerzo por reforestar y por electrificar, que ellos nos ayuden a cuidar, a preservar, a regarlos, aunque hay el compromiso de la misma empresa, que eso es un compromiso de esos árboles derivado de la ley del árbol. Entonces, lo hacemos en el Día Mundial del Medio Ambiente, pensando en eso precisamente, que seamos comunidad para cuidar lo que es el medio ambiente, y que si les entregamos y hacemos un esfuerzo por electrificar y por sembrar, que ellos sean parte de la solución y del cuidado de los árboles.
2: Pues importante estas campañas de reforestación, pues que constantemente lo está haciendo el municipio en diferentes partes. Lo mirábamos en la unidad deportiva también de allá de la Colonia de la Mesa, pues donde se estaban llevando a cabo este tipo de reforestación con la siembra de árboles. Y en este mismo tema, Javier Villanueva, director de Planeación Municipal, pues él informó los detalles de la normatividad y de reforestación, donde pues se buscan espacios específicos para que también estén en lugares seguros.
4: Bueno, este programa de reforestación viene obedeciendo a toda la normativa, a todos los instrumentos con los que cuenta el municipio para realizar estas acciones, ¿no? Desde el reglamento del árbol, desde el Fondo Municipal de Cambio Climático, el reglamento a la ley de equilibrio ecológico, etcétera, toda una serie de normatividad que se ha creado en el municipio para poder llegar a estas acciones de reforestación. Bueno, en esta unidad deportiva son 150 que se van a plantar y bien importante, lo estamos haciendo en lugares que son bienes de dominio público. Entonces, esto es porque se tiene que garantizar la supervivencia de estos ejemplares. Entonces, se escogen estos espacios donde hay personal del ayuntamiento, en este caso de deportes, que está al pendiente, que está al cuidado, y lo tenemos que hacer así, aprovechando el espacio que nos ofrecen sus medios, para hacer un llamado a la ciudadanía que nos ayude a cuidar estas áreas, estos árboles. Nos encontramos con que los vandalizan, con que los por hacerle daño incluso los cortan desde el tallo. Hay gente que todavía necesitamos elevar la conciencia, y por eso también aprovecho para comentarle toda la ciudadanía que incluso si ven que alguien los está dañando, que lo notifiquen, que lo denuncien, y podemos hacerlo conducente a través de la policía ambiental, que también es otro de los instrumentos que esta administración ha tenido a bien establecer para el cuidado y el fomento del arbolado urbano.
2: Pues importante que es cuidar estas pues árboles que están sembrando en las unidades deportivas, y pues sí hay que informar a las autoridades si pues se puede observar a alguien ahí que los esté dañando.
5: Pues ayer lo platicábamos, Oscar, lo importante es detener árboles, pues para mitigarnos, quejamos de que está haciendo mucho calor, de que no llueve, pues estamos vandalizando también los árboles, estos seres vivos, porque son seres vivos que no necesitan tanto, y que el ayuntamiento como Gales pues se ha preocupado en regalar estos arbolitos, que ojalá y estén sembrando, ojalá y en sus casas estos arbolitos pues hayan prendido, como se dice luego, ¿no? Y evitar vandalizarlos, la verdad es algo que debemos de cuidar muchísimo.
2: Así es, Garavito, fíjate que hace algunos meses allá en lo que es la unidad del Bicentenario, allá en la Colonia de la Mesa, pues también se hizo una campaña de reforestación con muchos arbolitos, no recuerdo si eran como 1,000, 2,000 arbolitos los que se habían sembrado en lo que es esta unidad deportiva, y van y los mirábamos cómo estaban trozados, vandalizados esos arbolitos, y pues es una lástima también. Y pues la invitación ahí está, a que si alguien ve que les están haciendo algún tipo de daño, pues hay que marcar al 911 y poner ahí su denuncia, ¿no?
0: Esta fotografía que estamos viendo en Facebook es precisamente del Boulevard El Greco, donde están ahí pues sembrando algunos pinos, que con el tiempo pues sabe la hermosa esa vía, ¿no? El Boulevard El Greco.
2: Así es, fíjate, y me recuerdo que se robaron unos pinitos de los que habían sembrado.
0: ¿De
2: ahí?
0: ¿Estos?
2: Sí, en esa ocasión se robaron como, no recuerdo, eso fueron como tres los que se habían robado, ¿no? Durante, los acaban de sembrar y se los robaron. Entonces, pues esa es una otra para que estar pendientes y cuidarlos nosotros mismos.
0: Qué lástima.
2: Pues adelante, sí. Muy bien, continuando pues con la información, Marco Martínez, director del Instituto Nogalense del Deporte, pues compartió detalles sobre la obra de electrificación e instalación de un cerco que se estará realizando allá también en la unidad deportiva del Villa Sonora.
6: Pues mira, primero que nada, pues muy agradecido, muy complacido por el apoyo y el trabajo comunicativo que tenemos entre ambas dependencias, como siempre lo dice nuestro alcalde, buscar el cómo sí en muchas necesidades de los ciudadanos, ¿no? Y esta unidad deportiva con más de 30 años de necesidad eléctrica, de electrificación, de poder nosotros darle seguridad al caminante, al que juega fútbol, al que en aquel tiempo en paz descansan Raspo Grajeda, pues con miles de beisbolistas, también se practica el softball, ahorita tenemos la escuela de club de tiro con arco, tenemos Tochito Bandera, y pues es una unidad deportiva que en su funcionalidad se aprovechaba aproximadamente el 40 a 50% de su totalidad, ¿no? En fines de semana era por la mañana, y pues por la tarde era muy poca la necesidad de muy poco el juego, y había mucha necesidad de electrificación, y esto viene pues a ayudarnos a poder desarrollar programas y cumplir con a los ciudadanos sobre todo. Cabe mencionar que también se está trabajando se gestionó con Sedatu en una parte del cerco del campo de Tochito y Fútbol 7, se va a poner también, se remodelaron y se restauraron las porterías, y también se está apoyando con luminarias para lo que viene siendo el campo de la parte de arriba. Entonces estamos hablando que es una inversión a más de 2 millones de pesos que se está trabajando en colaboración junto con la inversión municipal, más lo que está invirtiendo Sedatu. Entonces la verdad es que esta unidad deportiva es merecida de lo que se le está haciendo, y pues como primera etapa vamos empezando muy bien, se está trabajando en una segunda etapa en la parte de abajo de este lado para darle pues mejor soporte a lo que son los juegos técnico deportivos, ¿no? Entonces de primera mano, pues muy agradecido, Inge Medina, y sobre todo con nuestro alcalde que nos han estado apoyando muchísimo en lo que es el deporte, y pues gracias a Dios en 2 meses aproximadamente, 3 meses, vamos a estar aquí inaugurando esta gran luminaria.
2: Pues ahí está, fíjate, una iluminación que durante 30 años, lo dice aquí Marcos, se ha estado buscando ya por fin pues las personas, los que practican algún deporte allá en el Villa Sonora, Nogales, Colinas de Yaqui, pues van a poder ir a practicarlo pues durante la tarde noche, ya cuando pues el sol se meta y sean pues necesarias ya el alumbrado.
0: Ya vamos a atender esta llamada del auditorio. Sí, buenos días. Ah, okay. Bueno, fuera del aire, Javier Espinosa, son las 9:07. Regresamos con más información.
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0: Son las 9:10, las 9:10, estamos buscando una información muy importante. No la vamos a decir de momento hasta confirmar, pues una noticia que nos impacta, pero vamos a continuar con Oscar Rodríguez.
1: Claro que sí, fíjate, algo que nos llamaba el día de antier y ayer la atención, pues era el incendio forestal que existe por allá por el lado de Santa Cruz, y fuimos a platicar con el capitán Irán Fuentes sobre cómo iban los avances para ya tener controlado pues este incendio, y él nos comentaba que este incendio se inició en Estados Unidos y fue avanzando hasta llegar pues a lo que es ahí el poblado de Santa Cruz, y pues ya de este lado pues ya se contuvo, ya está pues a punto de controlarse, pero pues que en Estados Unidos pues todavía se corre el riesgo de que siga avanzando. Entonces van a estar pendientes de cómo va el avance de los trabajos ahí en este incendio forestal, pero escuchemos qué nos dijo el capitán.
2: Tenemos un incendio activo hasta este momento del lado de Santa Cruz, Sonora. Es un incendio que comenzó del lado americano y brincó una parte del incendio hacia el lado mexicano. Afortunadamente, el lado mexicano ya se cuenta personal de SENA trabajando en el lugar. El incendio del lado mexicano está contenido, más no controlado por las cuestiones del lado americano, ¿no? Hasta el momento del lado mexicano van aproximadamente 60 hectáreas las que fueron quemadas, y del lado americano el reporte hasta ahorita en la mañana era que iban 500 acres, ¿no? Por México se encuentra SENA trabajando hasta el momento, no hay riesgo al menos de que las condiciones climatológicas del lado americano lo demanden y se brinque otra vez hacia el lado mexicano, pero nos encontramos a la expectativa con tanto como CONAFOR, la Brigada Estatal de Manejo de Fuego y SEDENA, para si vuelve a requerirse que se suba a hacer trabajos de sofocación del incendio, pues estar al pendiente de ello.
3: En caso de que se necesite, ¿también podrá acudir a algún equipo de bomberos?
2: Sí, así es, tenemos la División de Incendios Forestales y el personal de esa división pues está listo y preparado, ahora sí que a la expectativa para poder atender el llamado de SEDENA. Hasta el momento no hay ningún riesgo, como les comento, del lado mexicano el incendio está contenido, más no controlado por las cuestiones del lado americano, pero no representa ningún riesgo para, ahora sí que para la población del lado de Santa Cruz, no hay ningún riesgo que puedan tener por el momento.
1: Pues esta es la información que hasta el día de ayer pues pudimos conseguir sobre este incendio forestal que se está pues llevando a cabo allá en lo que es el área del poblado de Santa Cruz, pues donde el temor de algunos de los ciudadanos pues que pudiera llegar hacia al poblado a dañar ahí algunos ranchos que están ahí cerca, pues afortunadamente pues ya nos dijo el teniente Irán Fuentes, pues que el capitán, perdón, que está ya controlado de este lado, pero pues falta esperar a ver de o cuándo pues las autoridades de Estados Unidos pueden controlar lo que el incendio que todavía pues estaba el día de ayer registrándose de aquel lado de la línea divisoria, pues esperar a que ellos ya lo controlen y pues ya no se corra ningún riesgo de que este incendio se propague. Garavito, buenos días, de mi parte es todo.
0: Muchísimas gracias, Oscar, muchísimas gracias. Continuamos con más información aquí a través de Radio Geni. En unos momentos más tendremos la información, toda la información deportiva aquí a través de Radio Geni. 9:13, el dólar impulsa sus ganancias frente al peso y así cotiza el tipo de cambio este sábado 6 de junio. El viernes el peso retrocedió, ubicándose en el sexto lugar de monedas de países emergentes con mayores pérdidas frente al dólar. El dólar tuvo una apreciación de 1.10%, con lo que este día el cambio interbancario se ubica en 17 pesos con 47 centavos por unidad, de acuerdo con datos de Bloomberg. El viernes el peso retrocedió, ubicándose en el sexto lugar de monedas de países emergentes con mayores pérdidas frente al dólar, según un análisis de Monex. El tipo de cambio registró un rebote al alza. tras evaluar los datos estadounidenses del mercado laboral que reforzaron la expectativa de un incremento al rango objetivo de la tasa de fondos federales de la Fed en 2026, lo que erosionó el atractivo de las divisas de economías emergentes frente al billete americano. Venta del dólar en ventanillas bancarias en Banorte. La venta 17.85 pesos, a la compra 16.25. Banco Azteca 17.99 pesos a la venta y a la compra 16.80 pesos. En Banamex, en la venta 17.90 pesos, la compra 16.94. Y en Bancomer, a la venta 17.96 pesos y a la compra 16.53 pesos.

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1: Muy buenos días, estimable Radio Escucha, bienvenidos a esta terapia deportiva ya el día de hoy, sábado 6 de junio del 2026. Y bueno, y atendiendo los grandes fanáticos precisamente que se desbordan pues, la emoción que brinda el mejor básquetbol del mundo, y también agradeciendo a nuestro compañero Octavio Garavito en suplencia del profesor Alejandro Encinas en este programa Noticiero Primera Plana el día de hoy, este sábado. Y bueno, yo creo que aquí se robaron todo el show, Octavio, en esta gran exhibición de los grandes basquetbolistas que tiene el mejor básquetbol del mundo de la NBA. Y vaya que se robaron el show precisamente, y de visita, aunque usted no lo crea, los Knicks de Nueva York son ahora el tercer equipo de ganar los dos primeros juegos de unas finales como visitante, uniéndose a nada más ni nada menos que a Michael Jordan y los Toros de Chicago en 1993 y a Kim Olajuwon y los Rockets de Houston en 1995. Aquí un paréntesis, porque yo creo que también este extraordinario jugador, el dominicano Karl Anthony Towns, sumó 21 puntos y 13 rebotes, mientras que Jalen Brunson y Matt Bridges anotaron 20 puntos cada uno por los Knicks de Nueva York, quienes han ganado 13 partidos consecutivos, la segunda racha más larga de cualquier equipo en la historia de los playoffs de la NBA. Ayer, aunque usted no lo crea, en San Antonio, Texas, como visitante los Knicks de Nueva York, están enloqueciendo, aunque más los Knicks de Nueva York, metidos en una racha asombrosa, regresaron a casa. Regresarán precisamente a dos victorias de un campeonato del 2026 de la NBA, que la capital del mundo ha esperado ver durante generaciones. Víctor Wembanyama, el extraordinario jugador, el francés, después de una primera mitad muy discreta, anotó 29 puntos y de Aaron Fox contabilizó 20 puntos por San Antonio. Y bueno, la serie se traslada a Nueva York, el tercer partido es en el Madison Square Garden el lunes por la noche. Así es que así están las emociones y sobre todo los precios que precisamente nos comentaba nuestro compañero Oscar Rodríguez, están por las alturas, un precio exagerado. Bueno, ni cabe mencionarlo, porque precisamente yo me imagino qué aficionado de México, de Centroamérica, de Latinoamérica podrá asistir a estos grandes juegos, y precisamente de la cantidad que se cobra para vender, sobre todo a los fanáticos, estos excelentes juegos y sobre todo los boletos que están estratosféricamente altos en el mejor básquetbol del mundo. Así es que no lo olviden, otro gran encuentro el próximo lunes de calidad del mejor básquetbol del mundo. A partir de las 7 de la noche, el equipo de los Knicks de Nueva York recibirán al equipo de las Espuelas de San Antonio. Y también, fíjese de lo que arroja las estadísticas del mejor básquetbol del mundo. Bueno, aquí está precisamente de lo que ganan jugadores mejores pagados esta temporada. Del equipo Knicks de Nueva York, Karl Anthony Towns, 53 millones en la temporada. Y del equipo San Antonio, de Aaron Fox, 37 millones. Devin Vassell, también de San Antonio, 27 millones. Harrison Barnes, de 19 millones de dólares. Del equipo de Nueva York, también de los Knicks, Og Anunoby, 39 millones y medio. Y Jalen Brunson, el estelar jugador de baja estatura, pero de una excelente calidad de jugador, gana 34.9 millones por temporada. Y bueno, y la racha de triunfos más largas en playoff del mejor básquetbol del mundo. En el 2017, los Guerreros de Golden State con 15. En el 1999, Espuela de San Antonio con 12. Y con 12 también los Knicks de Nueva York en el 2026. Y bueno, y también hablando del básquetbol mexicano, lo que es el Chivacopa. Ayer el único juego en etapa de semifinales, los Astros de Jalisco superaron 107-87. Al equipo de Los Ángeles de la Ciudad de México. Y hoy un gran enfrentamiento, el que luce como favorita, el equipo de los Halcones de Ciudad Obregón enfrentará a los Frailes de Guasave en lo que es el básquetbol mexicano en esta temporada del Cibacopa 2026. Así es que recuerden, Astros de Jalisco golpea 107-87 a Los Ángeles de la Ciudad de México en lo que es el deporte del Cibacopa del básquetbol a nivel internacional. Y bueno, y también Hay que recordar que el béisbol de las grandes ligas en su máxima efervescencia, que precisamente están teniendo formidable temporada los mexicanos. Y aquí también con un paréntesis para con el sello de Hermosillo, Isaac Paredes batió jonrón por tercer juego seguido e impulsó 4 carreras al ganar los Astros, y Brandon también la bota allá en el ambiente de la Liga Americana en Houston, que vencieron los Astros de Houston 5-1 a los Atléticos de Las Vegas. Así es que Isaac Paredes y Brandon Valenzuela compartieron vestidor durante la temporada invernal 2024-2025, cuando ambos jugadores para naranjeros de Hermosillo en la Liga Mexicana del Pacífico. Así está la situación, y sobre todo de cómo están sobresaliendo de gran calidad, y una gran serie que se antoja pues de lujo, porque precisamente los Medias Rojas de Boston vencen al equipo de los Yankees de Nueva York, y aquí lamentablemente los Yankees de Nueva York colocaron a Aaron Judge en la lista de lesionados por una fractura por sobrecarga en la costilla derecha, y llevará de 4 a 6 semanas. Y los Medias Rojas de Boston pegan primero. En Nueva York, Wilson Contreras conectó un jonrón e impulsó 3 carreras para guiar a los Medias Rojas de Boston hacia una victoria 5-3 sobre los Yankees de Nueva York. De capa caída en el segundo lugar el equipo Yankees, a juego y medio del primer lugar que encabeza el equipo Rayas de Tampa Bay, 37 triunfos, 23 derrotas, y el mejor equipo en la Liga Nacional y en las ligas mayores, el equipo Bravos de Atlanta, sorprendiendo a propios y extraños, 43 triunfos, 21 derrotas en la división este de la Liga Nacional. Y también el palizón de los Gigantes de San Francisco a los Cachorros de Chicago, 18-3 allá en su propio territorio. Los Gigantes se crecieron ante el equipo de los Cachorros de Chicago. Y también de las noticias que hay sobresaliente en el béisbol de las ligas mayores, gran juego de Rasmussen en blancada de los Rays de Tampa Bay sobre el equipo Marlins de Miami, 6-0. Grandes encuentros de mucha calidad en el béisbol de las grandes ligas. Destaca en los juegos interligas ayer, Filadelfia 8-6 sobre Medias Blancas de Chicago. Una gran actuación del equipo Phillies de Filadelfia, ya con su nuevo manager Don Mattingly. Y también en el viejo circuito de la Liga Nacional, el equipo de San Luis 10-3 sobre Cincinnati. El equipo San Diego fue blanqueado por el equipo de los Mets de Nueva York 5-0. Y mientras tanto, el equipo de Washington apaleó 14-1 al equipo de los Diamondbacks de Arizona en el Chase Field. Y bueno, en la Liga Americana destaca el triunfo del equipo de los Rangers de Texas 3-2 sobre Cleveland. El equipo de Minnesota se impone 5-3 a los Reales de Kansas City en este espectáculo que ofrece el béisbol de las grandes ligas. Y bueno, y hay que recalcarlo, puro Hermosillo, los hermosillenses Isaac Paredes y Brandon Valenzuela dieron jonrón en la gran carpa con los Astros de Houston y los Azulejos de Toronto, en el gran desempeño que tienen los mexicanos en este espectáculo que ofrece el béisbol de las grandes ligas. También hablando del automovilismo a nivel internacional, allá se dio a conocer, reconoce la marca Cadillac avance de Sergio "El Checo" Pérez y Bottas. Ayer Cadillac reconoció el trabajo de Sergio Pérez y Valtteri Bottas en un año de debut en la Fórmula número 1. En lo que destaca también la información de gran calidad que hay, sobre todo ya la Copa del Mundo 2026. Fíjese, hay cosas que se tienen que saber. La FIFA reconoce los títulos olímpicos de 1924 y 1928 de Uruguay, por lo que los uruguayos portan 4 estrellas en su escudo. También la expulsión más rápida ocurrió en México 86, el uruguayo José Batista a los 53 segundos ante Escocia. Y también el único gol olímpico en una Copa del Mundo lo anotó el colombiano Marcos Coll contra la URSS en 1962. Y todo pinta bien, según dicen. Ahí se lo dejamos a su criterio y también la opinión de ustedes. El técnico de la selección mexicana, Javier Aguirre, afrontan el inicio del Mundial con buenas sensaciones tras los últimos resultados. Y bueno, y también recibirán jugadores $5 millones diarios de la FIFA, nomás para que se dé una idea. Fíjense la cantidad extraordinaria, y también, obvio, también los precios también elevadísimos en estas Copas del Mundo en las diferentes sedes que son México, Canadá y los Estados Unidos. Y la selección de Irán recibe visas para jugar en Estados Unidos por el conflicto bélico allá en el Medio Oriente. Los miembros de la selección iraní de fútbol que participarán en el Mundial recibieron ya sus visas, informaron dos funcionarios estadounidenses. Y también, ayúdanos Diosito, bueno, los mexicanos que quieren el fútbol soccer, a cruzar los dedos. Sudáfrica y Corea del Sur serán los dos primeros rivales de México en el Mundial 2026. Y bueno, y aquí, por ejemplo, el panorama se compleja porque la selección nacional ha dejado mucho que desear. Cerró 2025 con 6 partidos sin ganar, abuchada en México y en Estados Unidos. Y también un pedazo de Mundial. Fíjese las notas muy importantes. México, Estados Unidos y Canadá serán sedes de la 23 edición de la Copa Mundial de Fútbol FIFA 2026, del 11 de junio al 19 de julio de este año, que por primera vez contará con la participación de 48 selecciones nacionales. Se realizarán un total de 104 partidos, 13 en Canadá, 13 en territorio mexicano y el resto en 11 diferentes ciudades de los Estados Unidos, muy poco para México. Y también de las noticias muy importantes que se tienen en este ambiente ya que al rojo vivo de la Copa Mundial del Fútbol 2026, protegerán estadios mundialistas en México con escudos antidrones ante el riesgo de posibles ataques con drones

planos nacionales. Con un tiempo, Lidice Rivero de 36.10 logró el quinto lugar a nivel nacional. Del Club Perros, eres un orgullo de Nogales, bajó su tiempo personal a 33 segundos. Indiscutiblemente, aquí hay que hacer un paréntesis porque precisamente se le ha dado poco apoyo al atletismo aquí en Nogales, pero están destacando grandes atletas con muchos sacrificios que asisten a torneos nacionales, estatales y obviamente locales. También en el deporte nogalense, fíjese que hay mucha actividad en lo que respecta al básquetbol, el deporte ráfaga, ya que Nogales está participando allá en el estatal de básquetbol en Caborca de 5, 6 y 7 de junio y llevando muy buenas selecciones, según nos anunciaba Alejandro Peña, coordinador infantil y juvenil de Ademeva Nogales, así como Alex Ruiz. La selección femenil que está buscando un título más de la selección guinda de Nogales U13, la encabeza Jimena Rivera, Romina Moreno, Ámbar Hernández. También destacan jugadores de gran calidad: Andrea Montijo, Miranda Rubio, Ailina Alameda, Salma Hernández, Darla Martínez. También se integran a esta selección de Nogales Silvana Silva, René González, Nicole Chaparro y a Dara Maldonado. En lo que respecta también a la selección Nogales guinda varonil, que tiene este compromiso en el campeonato estatal U13 en Caborca, destacan los grandes jugadores nogalenses: Pablo Aguirre, Alonso Gámez. También destaca Jesús Monreal, Mario Benítez, así como Rodolfo Insunza. También se integra Nicolás Ruiz, Nathan Jasso, Gabriel Gómez, Juan Hernández, Elian Corrales y Emiliano Avilés, así como Santiago Ávila, que buscarán un título más en el deporte ráfaga del básquetbol sonorense en la categoría U13 que se celebra allá en Caborca. Cabe recordar que en la varonil Nogales se lo colocó en el grupo B, Nogales, Hermosillo B, San Luis Río Colorado y Guaymas. Así es que ya está el compromiso y sobre todo con una gran formación que tienen los grandes jugadores que tiene el básquetbol nogalense allá en Caborca. Es lo que destaca también el deporte de Nogales. Fíjese que hay mucha actividad en el softball varonil. Ayer en la categoría intermedia, Cachorros A triunfa 10-0 sobre el equipo Bomberos por nocaut. Ganó Luis Fraijo y perdió como siempre Francisco Reina. Adrián Fraijo, de los grandes jugadores que tuvo Nogales, aquí están destacando las grandes generaciones de los Fraijo, como el señor Sergio Fraijo. Bueno, y destacó por el equipo de Cachorros en este triunfo Ricardo Valenzuela con 3-2 y 2 combrones. También por el equipo Bomberos, el único en conectar fue Rubén Garavito, el bombero atómico, hermano de Octavio Garavito, con jombrón de 400 pies. Octavio, imagínate, para Rubén destacando en el softball, vaya que le echa muchas ganas. Eso fue el juego a las 7 de la noche. Y a las 9 de la noche, el equipo de la primera fuerza, CB Softball, triunfó 11-0 sobre el equipo Cañero, donde ganó el pitcher estelar Daniel Ramírez, que recetó 12 chocolates. Por CB Softball destacó el siempre valioso Jacobo Somoza de 2-2 con dos panorámicos combrones, hijo de la leyenda del béisbol y del softball nogalense, Manuel El Gabacho Somoza. Bueno, y también fíjese, está haciendo una actividad en el estadio de softball, porque seguramente para apoyar a la selección de Navojoa sub-25 en el estatal del 5, 6 y 7 de junio de 2026. Así es que se está trayendo esta actividad precisamente para recaudar fondos para asistir al estatal en Navojoa. Y hoy destaca el rol de juego de la Liga de Softball Varonil. A partir de las 9 de la mañana ya empezó el juego del Club Independiente de Armando Aguilar contra Halcones de Javier Olivas en la categoría 65 y más. En las 11 de la mañana, el equipo Vipers, que conduce Gerardo Bruce Rodríguez, se enfrentará al equipo Toros de Sergio El Blando Madrid de la categoría 60 y más. En la misma categoría 60 y más, a la 1 de la tarde, el equipo Pinturas Prisa de Daniel González se enfrentará a Don Edward ED, que dirige Miguel Quito Hernández. Y a las 3 de la tarde, cerrando la jornada en el estadio de fútbol de la Unidad Deportiva, el equipo Rookie se enfrentará a los Tostones en la categoría de 50 y más. También cabe destacar el béisbol, que tiene mucha actividad. El día de hoy se va a presenciar un gran encuentro a partir de las 4 de la tarde en el estadio Doctor Alberto Hofer. El equipo Bravos, que conduce Jesús El Chapo Silla, se enfrentará al equipo de los Arriesgados. Así es que gran actividad, y sobre todo en el estadio Quincas Valencia. También la actividad iniciará a partir de las 4 de la tarde el equipo de los Artesanos para enfrentar al equipo de los Parranderos. Así es que está muy concurrida, y sobre todo la gran actividad que hay en el deporte local. Y el domingo a las 12 de mediodía, un gran encuentro en la categoría segunda fuerza de

0: El grupo A, el equipo que conduce Carlos y Julio Valencia, el equipo Quincas enfrentará al equipo de los Machaqueros en el tercer juego de esta importantísima serie de la etapa semifinales del béisbol municipal. Así es que las actividades están muy bien y sobre todo el béisbol en su máxima efervescencia. Octavio, en la información deportiva el día de hoy aquí en Radio Geni.
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7: Son las 9:34, 9:34. Vamos a más información en unos momentos aquí nuestro compañero Andrés Bacasegua. Muchas gracias a nuestro amigo el doctor de los deportes. Muy buena información. Oye, Patay, y la verdad ahorita que mencionaste que el home run de mi hermano Rubén Garavito me llena de orgullo, fíjate, y él tiene una lesión en la columna y aún así le pega, ¿eh?
8: Oye, es porque no baja de peso.
0: Volvemos a repetir, no está bajando de peso, Octavio, está en unas condiciones excelentes, parece el Vladimir Guerrero, el que juega con los Toronto Canadá.
7: Y Chapito.
0: Y Chapito, hermano, ¿eh? Pero fuerte. Oye, y aquí hay que hacer recalcarlo, las hijas de él, cómo están destacando en el softball femenil, ¿eh? Hay que darles un reconocimiento especial, y sobre todo a Nena, que ha sido también un baluarte, ¿no? Respaldando esa actividad de esas niñas, Camila, Dulce y Abril.
7: Y Abril, no, yo las veo salir desde la mañana con sus areos, con todo su equipo, y hasta en la noche regresando otra vez.
0: Mira, qué bueno, y sobre todo que ponen muy en alto el deporte del softball femenil a nivel nacional, inclusive en torneos internacionales.
7: Pero ¿sabes qué es lo bonito? Que les gusta.
0: Ándale, les de ahí
7: gusta.
0: Salió.
7: No están obligadas ni nada, les gusta ir a los nacionales, a los estatales, ya están, reciben incentivos de la CODESON y
0: qué no, bueno, hombre. Esa gente es la que merece, Octavio, que da todo, ¿no? Por el orgullo de ser atleta en estas disciplinas deportivas y sobre todo que tienen un poquito, les falta mucho más apoyo, más patrocinios para estas criaturas que están demostrando la gran calidad que tiene el softball femenil.
7: Sí, esperemos que en algunos años, ya cuando sean unas personas ya maduras, más grandes, adultas, poderlas ver y sentirnos orgullosos. Mira, desde aquí de Nogales, Dulce o Camila, Abril. O Abril.
0: Rubén no es tan valioso, pero siempre es.
7: Pues ya ves que este, el único home run que hubo 400.
0: Yo creo que en su vida, yo creo que había pegado un home run.
7: y no quedó grabado.
0: No, claro que sí, es más, le dieron la pelota que se fue hasta el Tecnológico.
7: Fíjate nomás, 400 pies es por el centro.
0: Sí, sí, claro, está la pizarra.
7: Lo más lejos.
0: Exactamente, es lo más profundo.
7: Bueno, pues felicidades ahí a Rubén Garavito, a mi hermano, home run, perdieron el juego, pero pues qué satisfacción,
0: el
7: ¿no?
0: orgullo.
7: El orgullo de haber botado la pelota, se la dieron, dicen, y pues la va a conservar, ¿verdad? Para siempre. Gracias, doctor. Bueno, continuamos, son las 9:37, 9:37.

0: Continuamos, amigos nuestros, son las 9:37. Bueno, es que no lo puedo decir al aire, pero una noticia que resultó ser falsa, pues ya nos alivió, ¿no? Nos alivió el alma, nos alivió el espíritu. Y afortunadamente fue falsa esa noticia que nos querían hacer ver como verdadera. En fin, así son las cosas, la infodemia. Luego, Andrés, buenos días.
1: Buenos días, Octavio. Buenos días, amigos. Qué gusto saludarles. Pues es de esa manera, Octavio, cómo circulan informaciones falsas, informaciones que pues alguien sube sin responsabilidad alguna y pues afecta, como dices bien, Octavio, muchas veces pues tu buen ánimo con ese tipo de noticias pues cae a los pies y eso no se vale, porque pues hay personas a las que apreciamos mucho, a las que queremos y que de pronto nos enteramos de algo. Pues,
0: sí, nos habían informado del fallecimiento de un compañero, no vamos a decir su nombre porque claro, ¿no? Pues resultó ser falsa esta noticia. Yo aquí sí me turbé un poco, la verdad sí me impactó que nos hayan dicho esa gran mentira, que le damos gracias a Dios porque esta persona todavía está entre nosotros, Andrés.
1: No, y así con ese tipo de mentiras, Octavio, pues te digo, se afecta el ánimo y pues también a la persona, ¿no? A la que se hace alusión, pues también lo resiente. Entonces vale más ser cautelosos y vale más ser respetuosos también, porque hay otro tipo de noticias, Octavio, que inundan la red. Algunas se están realizando con la llamada inteligencia artificial y que pues una especie así de epidemia, Octavio, de que te levantas de mal humor o alguien se levanta de mal humor y agarra la cubeta con mayor lodo y comienza a tirar lodo por aquí, por allá, y eso tampoco no se vale, ¿verdad? Muchas veces pues entendamos o debemos de entender que también el respeto es importante y la persona que lo da y la persona que lo recibe, bueno, se siente bien.
0: Claro que sí. 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
1: Bueno, y vamos a la información local, al acontecer de la información. Y bueno, pues fíjate, Octavio y amigos que nos escuchan, el presidente de la Canaco en Nogales, Servitur, Julio César León, mencionó que pues hay empresarios que luego de estar en la formalidad se pasaron a la informalidad, pues debido a pues esa carga impositiva, a la tramitología que tienen que realizar. Y bueno, sin embargo, dice, ya estamos trabajando para que se devuelvan a la formalidad.
2: Sus compañeros se han vuelto a la informalidad por necesidad, por todas las presiones que tiene el comercio establecido, tanto internas como externas, hay que ser claros también en eso, ¿no? Sin embargo, pues tenemos que nosotros tratar de generar la forma para que podamos circular de una forma ordenada a la formalidad nuevamente, que sea atractivo mantenernos en la formalidad, por supuesto. ¿Qué beneficios vemos de esta plataforma nosotros de inicio? Bueno, de inicio hay seis trámites que ya se pueden realizar, según los que nos comentaron. Antes se llamaban licencias, hoy le llaman avisos. Se llama aviso de financiamiento, aviso de remodelación, aviso de medidas preventivas, aviso ambiental, aviso de renovación y aviso de bebidas de alcohol. Esos son los que ya se pueden hacer dentro de la plataforma. ¿Qué ocupamos para que trabaje esto dentro, que pueda llevarse a cabo? Bueno, pues que tanto los estados como los municipios se sumen a la plataforma nacional de la presidenta Sheinbaum para que las empresas locales podamos hacer los trámites directamente por la plataforma. ¿Qué tipo de beneficios son? Entre algunos, porque pueden ser muchos, simplemente simplificar los procesos, evitar trámites repetidos, que es muy común ese tema, reducir los requisitos, por supuesto. Dar una trazabilidad de los trámites en estados y municipios, permitiendo que todos los municipios tengan un solo modelo para ciertos trámites. Y por consecuente, ampliar la base de recaudación para los municipios, ¿no? Eso también es un beneficio para ellos.
1: Bueno, pues están trabajando en la Canaco, Octavio, amigos, para que aquellos comerciantes que luego de estar en la formalidad, pues se fueron al negocio informal, en donde pues no tienen las obligaciones de pagar impuestos, de pagar servicios. Sin embargo, pues también Octavio, pues ahí pues tampoco tienen la competencia de otros informales, ¿no? Sino que pues están buscando la manera de cómo sacar adelante a sus familias. Sin embargo, pues lo han dicho con mucho tiempo los quienes están al frente de la Canaco, que es mejor trabajar dentro de la formalidad porque tienes beneficios y porque pues es mejor, mencionan, estar de esa manera.
0: Bueno, y este problema es a nivel estatal, Andrés, o podríamos decir nacional, y es debido a los costos de las rentas, que son muchísimos. Por ejemplo, aquí en Nogales, mucha gente que tiene locales comerciales cobran en dólares esta renta, y bueno, pagar empleados, pagar luz, pagar agua, pagar impuestos, o sea que pues a la gente le sale mucho mejor irse a la informalidad, pero como dice aquí el presidente de la Canaco Servitur, pues que van a ver los medios o cómo traerlos otra vez a la formalidad. Yo pienso que mientras los costos que tiene una empresa no bajen, van a seguir en la misma, en la informalidad.
1: Sí, sobre todo la carga de impuestos, Octavio, porque hay que reconocerles a los empresarios que han sido valientes durante la pandemia. Pues algunos cerraron las puertas, Octavio. Recordemos el caso de un joven de Hermosillo que pues con llanto, con mucha tristeza, cerró su negocio porque pues no tuvo ventas, pero también tenía que pagar los servicios, tenía que pagar los impuestos, tenía que pagar pues una carga tributaria muy fuerte, a diferencia de otros países en donde durante la pandemia pues les dijeron: señores, ustedes no van a pagar los servicios de energía eléctrica, no van a pagar esto, no van a pagar aquello. O sea, se les consideró por parte del gobierno.
0: Ah, pues qué bueno, y ojalá y haya una muy buena estrategia, ¿no?, para regresar a estos comerciantes, a estos emprendedores, pues a la formalidad. 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Y si de pintura, bueno, vamos a contestar las llamadas, vamos a hacerlo al aire. ¿Me permites una pluma?
1: Claro, claro que sí, Octavio. Sí,
0: aquí lo tenemos. Ajá. Aquí lo tenemos. Okay. Bueno, vamos a comenzar la primera llamada. Sí, buenos días. Sí, dígame. Sí, ¿cuál es el que quiere? El de la química sanguínea. ¿Cuál es su nombre? ¿Cómo? Juan Álvaro Navarro. Muy bien, Juan Álvaro, venga por su pase el día de hoy antes de las 7 de la tarde, por su vale. Gracias. Vamos a la siguiente llamada. La siguiente llamada se va a llevar el vale, el cupón de para que le hagan el estudio del antígeno prostático específico. Es muy importante estos estudios, pues ya que ahí podemos saber cómo está nuestra próstata. Sí, buenos días. Sí. Ah, sí, ¿cuál es su nombre? José López. José, venga por su vale aquí a Radio Geni.
3: Muchas gracias.
0: Gracias. 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
1: Bueno, y en otra información, la tesorera del gobierno municipal, Julia Huerta, nos platicó sobre el desplazamiento del Teso Móvil hacia la colonia Las Bellotas este día.
4: Porque el día de mañana, 6 de junio, vamos a estar por Las Bellotas, vamos a acomodarnos ahí donde está el Abarrey. Entonces invitamos a los vecinos, Las Bellotas, Monarca, las colonias cercanas, que nos acompañen. Vamos a estar desde las 9 de la mañana hasta la 1 de la tarde. Se van a poder realizar todo tipo de pagos, impuesto predial, multas, incluso consultar cualquier duda que se puedan tener con respecto a los servicios de tesorería. Y además, aquellos que realicen sus pagos van a tener descuentos, el 50% de descuento en recargos de predial, el 10% de descuento en el impuesto predial. Entonces los invitamos a que nos acompañen de 9 a 1 de la tarde en el Abarrey, en Las Bellotas.
5: Maestra, se hacen ese tipo de movimientos con el Teso Móvil por diferentes sectores de la ciudad. ¿Cuál es el resultado en sí de este movimiento del Teso Móvil?
4: Es un muy buen resultado porque nos permite lo que buscamos más que nada es que los ciudadanos que por sus horarios laborales no pueden acercarse tan fácilmente a los módulos de tesorería, que ellos se puedan en sábado, cuando uno normalmente está más relajado, que puedan acercarse a realizar sus pagos, que no tenga que ser que ellos se muevan hasta el centro de la ciudad para poder realizar un pago, facilitarles la contribución al ayuntamiento, acercándonos nosotros a ellos, poderles dar todo tipo de facilidades para poder generar más recaudación. Y lo hemos visto, hemos tenido muy buen recibimiento. Estuvimos en San Carlos la última vez cuando todavía teníamos la campaña de los juguetes, fue una muy buena respuesta. De hecho, hasta después de la una se cerró el Teso Móvil precisamente por la afluencia de vecinos que se acercaron a realizar el pago. Y es una constante en estos Teso Móviles, vemos buena respuesta por parte de los contribuyentes y tenemos la certeza de que mañana en Las Bellotas no será la...
1: Bueno, pues ahí está la invitación, Octavio, amigos, a partir de las 9 de la mañana hasta la 1 de la tarde va a estar el Teso Móvil ahí en conocida tienda de la colonia Las Bellotas. Bueno, pues a contribuir, a aprovechar esta oportunidad del acercamiento que está teniendo la tesorería municipal con el Teso Móvil.
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1: Bueno, en otra información, Francisco Trujillo, director de Arzobo Nogales, bueno, pues él mencionó que además de otros de reconocimientos que pues ha tenido Arzobo Nogales, Octavio, amigo, pues se suma este último que le va a realizar la prestigiada cadena de noticias CNN, al considerar pues a Arzobo dentro de 10 candidatos como pues una organización pues que está trabajando por por la gente, por el prójimo, que lo hace con amor. Bueno, pero nos platica un poquito Francisco Trujillo también sobre esos reconocimientos que ya ha recibido Arzobo.
5: Desde la Asociación de Maquiladoras, el municipio, las diferentes administraciones municipales que nos han ayudado, gente que ha contribuido, este no es nada más Arzobo, es toda la gente que está detrás, la Universidad de Arizona, maestros de la universidad, voluntarios de Estados Unidos, no es una persona aquí, es un grupo que ha demostrado que el trabajo binacional, cuando es bien intencionado, que tiene metas bien propuestas de ayudar a un sector vulnerable, pues siempre tiene éxito. Ya hace aproximadamente 5 o 6 años estuvimos en el Senado de la República Mexicana recibiendo un nombramiento como uno de los 10 mejores programas binacionales a lo largo de la frontera México-Estados Unidos. Después la gobernadora, un par de años antes, la gobernadora de Arizona nos entregó un reconocimiento de la familia Shipley, la Fundación Shipley, también reconociéndonos como una organización que atiende sector vulnerable de la sociedad. Entonces, pues creo que ha valido la pena tanto sacrificio, porque no ha sido fácil, obviamente. Y bueno, invitamos a más negocios y organizaciones que puedan ayudarnos a extender nuestros servicios, ¿no? Hay muchísima gente, más del 60% de las personas que se atienden aquí no pueden pagar el costo de nuestros servicios. Sin embargo, nosotros tenemos que absorber ese costo. Ahí es donde nos gustaría que hubiera más participación de industria y negocios aquí en México para patrocinar, no a nosotros, sino a esas personas que no pueden pagar el costo de sus servicios, porque eso pues, nos ayuda a continuar dando y extendiendo nuestros servicios.
1: Bueno, pues de veras, Octavio, que Arzobo Nogales es un ejemplo de amor al prójimo. En alguna ocasión me tocó entrevistar, Octavio, a una jovencita, una madre muy joven, quien perdió sus extremidades inferiores, sus piernas, debido a la rickettsia. Ella contrajo rickettsia por el contacto continuo con mascotas, con perritos, y bueno, también resultó afectada de sus manos. Sin embargo, pues ella no se rindió. Vecina de Pueblo Yaqui, en Cajeme, y ella continuó su vida pues esforzándose, luchando. Octavio se dedicó a la pintura, por cierto que pinta hermosos murales allá en su natal Pueblo Yaqui. Y bueno, pues algo que ocurrió es que pues ella se enteró de Arzobo en alguna ocasión y vino porque le iban a adaptar prótesis, y se cumplió la expectativa. Y bueno, pues de veras Octavio, que el que una persona luego de estar sumida en una situación de tanta adversidad y luego salir adelante gracias a la ayuda de un organismo como Arzobo, bueno, pues eso te hace reflexionar y quitarte el sombrero y decir, claro, pues qué grande es el beneficio que genera esta organización y estos hombres del gran corazón.
0: Porque imagino que no ha de ser fácil el que perder una extremidad, ¿no?
1: No, para nada.
0: Ya la vida te cambia, ya no es lo mismo que perder un brazo o una pierna, Dios guarde, ¿no? Pero afortunadamente aquí en Nogales tenemos Arzobo, que ha ayudado a muchísima gente, y pues un reconocimiento, nos quitamos el sombrero, como dices, Andrés, claro. Para esta institución y para Francisco Javier Trujillo,
1: así es.
0: Pues muchísimas gracias por esta entrevista, Francisco, y que seguir adelante, ¿no? Seguir apoyando a los más necesitados. No,
1: y también, Octavio, pues este reconocimiento que a nivel mundial les va a realizar CNN, y que esta semana entrante van a estar de visita aquí en Nogales, van a filmar algunos reportajes respecto a este organismo, y bueno, pues Nogales se vuelve a poner en el pandero internacional, Octavio, gracias a Arzobo, y bueno, pues van a hablar de la mejor manera de Nogales, y bueno, pues esto hay que agradecerle también a Arzobo Nogales.
0: Sí, buenos días, le escuchamos. ¿Quiere hacer un reporte? ¿En dónde? Oye. En las haciendas, ¿cuántos días sin agua? Bueno, como que no está funcionando aquí el teléfono. 3 días sin agua.
3: Ya pues no acumulamos agua. Ya de que hay niños chiquitos, personas mayores, y pues la verdad no tenemos agua, y tampoco se matan los mandanditos ni nada.
0: A ver, ¿me repite de qué colonia nos está llamando?
3: De las haciendas.
0: De las haciendas, se avisaron, ¿no? No se me graba, pero creo que el día de ayer nuestro compañero Oscar Rodríguez, o Fernando más bien.
1: Fernando Ramírez,
0: bueno, dijo que estaban haciendo unos trabajos, pero que ya había quedado, ya habían culminado esos trabajos, y que en unas cuantas horas pues iba a haber ya el vital líquido en sus casas. O sea que en las haciendas no ha llegado todavía.
3: No tenemos, ya con ese día son tres días.
0: Bueno, pues ya quedó su reporte al aire, señora. Pues lamentamos que no tengan agua, porque, híjole, se desespera, se deprime uno y tantas cosas, ¿no? Cuando ve que abrimos la llave y pues no sale nada, ¿no?
3: Sí, estamos esperando, pues, porque de hecho yo hablé a Matas y me dijeron que ayer iba a quedar, pero no hubo agua, y hoy tampoco, ya van a ser las 10 y no tenemos agua.
0: Bueno, pues hay que confiar en que sí nos va a llegar, porque el día de ayer sí culminaron los trabajos, y supuestamente pues ya el día de hoy ya iba a haber agua. Gracias, señora, por su confianza.
3: Muchas gracias, muchas bendiciones.
0: Amén, gracias. Son las 10 de la mañana con 2 minutos. Vamos al corte y regresamos con más información ya en tiempo extra, como dice nuestro compañero Alejandro Encinas, que por cierto se encuentra en un congreso allá en Guaymas o en Ciudad Obregón, no estoy seguro.
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0: 10 de la mañana con 4 minutos, 10 con 4, en unos momentos más continuamos con Sabadito Ranchero, pero aquí tenemos una nota, la publica Melisa, dice, se enoja la científica, la presidenta Claudia Sheinbaum arremete contra Ricardo Salinas Pliego, no está en contra de las transformaciones, está en contra del pueblo, dice. También dicen que López Obrador me manda, y por qué no hablan de García Luna, pues el día de ayer hablábamos de eso, ¿no? Vamos.
11: Es que está buenísimo. Es buenísimo este debate. De verdad. Es buenísimo. Muy importante. Estamos viviendo tiempos de definiciones. Hay momentos en la vida de los pueblos que a lo mejor se puede pasar como guaya guaya. Ni de aquí ni de allá. Pero hay otros momentos en que hay que tomar definiciones. Y nosotros siempre hemos tomado la definición de estar con el pueblo. Porque este que habla, Jesús Silva Herzog Márquez, y muchos otros, mismo Salinas Pliego, todos, no es que estén contra la transformación, están contra el pueblo de México. Porque en el fondo son racistas, clasistas. Y esa es la verdad. ¿Cómo es que el sexenio del presidente López Obrador sale como el presidente más querido de la historia? Más querido. Sale con 80% de popularidad. Dicho por las encuestas de todos lados. Pues eso es lo que tienen mucho coraje. Ahora también dicen, la presidenta no gobierna. Tuvo que salir desde Palenque el presidente López Obrador. Bueno, no se puede ser más misógino que eso. Vamos a ponerles la canción de Macho, Macho, Macho. Es increíble. A ver, ¿qué dicen de García Luna todavía ahora? Nada.
0: Voy a García Luna. Voy a García Luna, ya está a buen resguardo, ya está en el fresco bote.
1: Pues vaya que se defiende la presidenta.
0: Sueña con García Luna, ¿no?
1: Sí, pues hay siempre pues ese punto negativo que se le adjudica a Acción Nacional, al gobierno de Felipe Calderón. Entonces, pues un una situación que creo que les va a seguir dando tema para rato a quienes están en la 4T.
0: Sí, porque García Luna, pues ya déjenlo, ¿no? Ya como le vamos a poner la canción, ella quiere la de Macho Macho Men, le vamos a poner la canción, esa es la de Ya Supérame, ¿no?
1: Y le gustaba a López Obrador, me acuerdo que en algunas mañaneras aprovechaba un espacio para solicitar alguna canción. Digo, era una especie de programa, las mañaneras de López Obrador, a veces entretenidas, en donde pues hablaba de los temas importantes, pero también abordaba partes chuscas y pues la gente reía, la gente, como decimos en el barrio, la gente se carcajeaba.
0: Muy bien, ¿qué más tenemos, Andrés?
1: Pues fíjate, Octavio, que hoy por la tarde está prevista la visita de la senadora Lorena Valles, quien va pues a estar en el parque industrial, en los terrenos del parque industrial del Fopín. Va a tener conferencia de prensa con los medios y luego pues también va a llevar a cabo un informe de labores. Entonces pues ya lo mencionaba Gilberto Armenta respecto a esta visita, y bueno, pues vamos a personarnos por allá a ver qué dice la senadora. Lo que sí, Octavio, que pues ahorita corcholatas y corcholatos, diría don Vicente Fox, ¿no? Andan movidísimos, todos y cada uno de ellos pues quiere figurar. Sin embargo, pues ya están también las disposiciones de parte de Morena para que pues no se adelanten, para que pues tengan ellos cordura y tengan paciencia y aguarden los tiempos para iniciar campañas o para dar a conocer sus pretensiones o separarse de sus cargos, pedir licencia, ¿no? Como es el caso del alcalde de Cajeme, Javier Lamarque, quien ya había aventado su ronco pecho al agua y había dicho pues que ya que iba a solicitar la licencia. Sin embargo, alguien por ahí le jaló las riendas y pues se reculó. Ahora va a esperar los tiempos establecidos por el partido Morena. Así que pues vamos a ver qué dice la senadora en esta visita que va a realizar hoy por la tarde, Octavio.
0: Pues muy interesante, ¿no? Porque podríamos estar hablando de una persona que pudiera ocupar la oficina más refrigerada del estado de Sonora.
1: Sí, porque pues lo dice de manera reiterada la presidenta Claudia Sheinbaum, es tiempo de mujeres, así que pues las mujeres pues ya lo asimilaron. Y pues una mujer se perfila para buscar esa posibilidad por Morena. Bueno, pero también otra mujer, Célida López, pues también dice, yo la quiero, yo también quiero estar ahí. Y pues hay otras mujeres, creo que María Dolores del Río también quiere figurar. Entonces, pues están echando un montón las mujeres en el estado. Aquí en lo local vamos a ver, Octavio, cómo pinta, porque también hay mujeres que dicen, yo le entro.
0: Yo quiero la presidencia, ¿no? Bueno, pues fíjate que Lorena Valles, entre todas las que mencionaste, pues es la que más me llena el ojo, la verdad, porque un candidato, bueno, no es candidata todavía, pero una persona que pretende algún puesto, pero que se acerca a los medios, que platica con ellos sin ninguna... ¿cómo podríamos decir? Sin ninguna soberbia ni nada de eso, con Lorena Valles los días o la hora que le hablamos, siempre está dispuesta a platicar con este medio de Radio Geni, y de las otras, pues no, de las otras personas, pues no sé, de Lorena Valles, pues está sonando duro, ¿eh?
1: Sí, de veras que sí, es carismática, tiene sencillez, es una senadora que pues hasta el momento pues ha demostrado que tiene arraigo, que tiene apego a su estado y que no se ha metropolizado como lo han hecho otros, Octavio, por ejemplo, el diputado local por el segundo distrito, que nos olvidó, se metropolizó, se quedó en la Ciudad de México o no sabemos dónde, pero lo único que sí es que pues luce de maravillas en las fotografías del Facebook y también cuando visita Agua Prieta, porque por allá da la vuelta, ¿no? Pero ajá, aquí en Nogales quizás sí venga, ¿no? Pero lo ha de hacer de puntitas para no despertar a la gente, ¿no? O a sus negocios, como dices,
0: Octavio. Para no hacer ruido ni levantar polvo.
1: Y sí ha de poner tenis, como dicen luego, ¿no? Para no hacer ruido.
0: Bueno, amigos nuestros, pues hay mucha tela de dónde cortar todavía. ¿Te imaginas qué bonito, como decimos acá en el norte, qué chulada que todas estas posiciones la ocuparan mujeres, ¿verdad?
1: No, Octavio, no es para tanto. No, las mujeres, Octavio, recordemos que una mujer en nuestra casa la puso en orden, nos creció, eso nos es, educó, nos llevó de la mano y pues el ejemplo más vivo de que la mano de una mujer, Octavio, es para hacer cosas buenas, pues somos todos nosotros, ¿no?
0: Y como dices, poner orden, que me gustó esa frase, ¿eh? Uh-huh. Bueno, ya nos vamos, Andrés. Bueno, vamos a darles a conocer esta nota, fíjense, claro, que Roberto Velasco, ya lo mencionamos temprano, canciller mexicano, dijo que se ha vuelto frecuente que políticas extranjeras como Díaz Ayuso o Cayetana Álvarez visiten México, esto para criticar al país. El canciller mexicano criticó las declaraciones de la diputada española Cayetana Álvarez de Toledo y cuestionó las advertencias que hizo sobre la política y la soberanía de México durante su visita al país. El canciller mexicano señaló que se ha vuelto frecuente que figuras políticas extranjeras como Isabel Díaz Ayuso visiten México para opinar sobre la realidad del país y decirle a los mexicanos quiénes son. Hace una semana fue Isabel Díaz Ayuso, ahora fue Cayetana Álvarez, quien viene a advertirnos de estas amenazas a la soberanía, expresó el funcionario en conferencia de prensa. Asimismo, Velasco calificó como una contradicción el discurso de la diputada española, quien describe a México como un país inseguro, pero que continúan viajando al territorio nacional. Hay que detenerse primero en la paradoja que es que hablen de que México es un país tan peligroso. Sin embargo, visitan continuamente a nuestro país, lo disfrutan, dan conferencias, y yo creo que eso habla muy bien de México. Hay países de los que uno se va, y México es un país al que se vuelve. El secretario de Relaciones Exteriores también defendió la visión de gobierno de Claudia Sheinbaum sobre la soberanía nacional. Aseguró que esta tiene raíces históricas que anteceden incluso a la llegada de los españoles al continente. El concepto de soberanía en México viene de culturas milenarias que siguen vivas y que hablan de cientos y miles de años de tradiciones de las que nos sentimos muy orgullosos. Una historiadora debería saber eso, señaló en referencia Álvarez de Toledo. Vienen a nuestro país, lo visitan, lo disfrutan y se van y nos critican.
1: Pues dicen que México es inseguro, dicen estas diputadas españoles, quizá Octavio, se refieren a que los indios ya nos alebrestamos, ¿no? Ya abrimos los ojos. Sin embargo, pues tenemos un gran país que tiene sus problemas, pero dime, ¿qué país en el mundo no tiene sus problemas? Y pues que cada país los resuelva sin la intervención ni de España, ni de Estados Unidos, ni de otros países, Octavio.
0: Bueno, y hablando del Mundial, ya estamos por irnos, el Mundial de Fútbol 2026 va a enfrentar un gran reto porque se va a enfrentar a algo que no podemos prevenir, que es el calor extremo. A una semana del arranque del torneo, la 1, cambio climático, advirtió que uno de cada cuatro partidos podría desarrollarse bajo condiciones de calor peligroso, con impacto directo en jugadores, cuerpos técnicos, aficionados y personal operativo. Esto lo destacó el periódico Reforma. De acuerdo con el paquete informativo difundido por la ONU, el cambio climático, y con el análisis de World Weather Attribution, alrededor de 26 de los 104 partidos podrían jugarse con niveles de calor en los que el estrés térmico se convierta en un riesgo real. Bueno, pues el Mundial, pues estamos ya emocionados, ya queremos que empiece, y se pronostica para la Ciudad de México el 11 de junio mucha lluvia, que ojalá y no sea impedimento para la inauguración del fútbol 2026, Mundial de Fútbol. Andrés.
1: Sí, en donde también, Octavio, parece ser que se les va a aguadear, y no precisamente porque caiga mucha lluvia, es en Estados Unidos. Los prestadores de servicios pues están más que mortificados, Octavio, porque todos aquellos turistas que habían pues reservado habitaciones en hoteles, pues la gran mayoría los ha cancelado por la misma situación que impera en Estados Unidos, de una política migratoria muy agresiva, pues todo eso que ha mostrado en los últimos meses Estados Unidos, que únicamente por tu color o porque hablas español o porque, pues imagínate, Octavio, todo eso que se tome como requisito, como dato, de parte de autoridades. Ahora, si como turista te piden tu celular para revisar a ver si no has hablado mal de Donald Trump o del secretario J.D. Vance, pues imagínate, Octavio, que de pronto te encuentren ahí que subiste un meme, lo compartiste, pues al botiquín 30 días. Entonces, pues todo eso es lo que está pues poniendo ya las alarmas y los pelos de punta a los hoteleros y pues a los organizadores del Mundial, porque pues se habla de que no va a ser pues un buen resultado para Estados Unidos en cuanto a la visita de turismo para este torneo.
0: Bueno, pues con eso nos quedamos, agradeciéndole a usted, amigo nuestro, que nos haya aguantado estas 2 horas con 20 minutos. El día de hoy por la tarde estaremos nuevamente con ustedes con más información, y ya el lunes ya estará el titular de este programa, el profesor Luis Alejandro Encinas Arballo. Andrés Bacasegua, muy buen fin de semana.
1: Claro, y gracias, Octavio, amigo, y pues muchas gracias, Octavio, siempre por ese gran apoyo que nos brindas cuando pues es necesario. Muchas gracias, Octavio.

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8: Diez de la mañana con 27 minutos. Buenos, bonitos y bendecidos días tengan todos ustedes el día de hoy, sabadito, se lo sabe. Sabadito 6 de junio. Ojalá que haya amanecido de muy buen humor, ojalá que ya todo le haya salido bien y ojalá que tenga ganas de quedarse pues justamente con una sonrisa, porque a eso venimos, a pasarla bien, a estar de buen humor, a escuchar buena música, a echarnos pláticas interesantes. Así que por favor, permíteme hacerle compañía.

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6: 10 de la mañana con 43 minutos. Oiga, pues usted ya sabe que va a ser lo primero que le voy a compartir, como siempre, con mucho gusto, con mucha emoción, con buena voluntad, con las mejores intenciones, con mucho respeto. Sábado 6 de junio. Amado Dios, gracias por este nuevo amanecer. Te pido que tu luz ilumine mi camino, que tu amor me proteja y tu sabiduría me guíe. Por favor, concédeme un día lleno de bendiciones, oportunidades y milagros. Amén. Fácil y sencillo, hay que pedirle su luz, su amor y su sabiduría, oiga. Con luz, amor y sabiduría vamos a lograr muchas cosas, vamos a hacer, vamos a alcanzar, vamos a materializar, pero hay que merecer, oiga, hay que merecer. ¿Y cómo vamos a merecer? Portándonos bien, ya lo sabe.

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3: 11 de la mañana con un minutito. Y le voy a platicar cómo va a estar, cómo está y cómo va a estar el clima. Calor, oiga, calor, punto, calor, calor, rico, delicioso, maravilloso, calor. En este momento la temperatura es de 31 grados centígrados. Todavía son mañanas y ya tenemos 31 grados centígrados. La máxima para el día de hoy será de 34 grados. Pues muy bueno, digo, no falta mucho, pero... pues muy buenos. Hay 0% de probabilidad de lluvia, la humedad está en 17%, que es poquito, va a ser un día seco. Viento 14 kilómetros por hora, pues también es poquito, oiga, después de los vientos que hemos tenido que pasar usted y yo. Bueno, yo creo que 14 kilómetros por hora pues será prácticamente nada, ni nos asustamos, oiga, ni nos damos cuenta. Mañana domingo la máxima va a ser de 33, va a haber un poquito de nube, un ratito nada más, un ratito, pero nada del otro mundo. Y fíjese que la semana que entra, de lunes a miércoles, vamos a estar con temperatura de 35 grados centígrados, y luego agárrese, porque a partir del jueves, bueno, jueves, viernes y sábado, que son los días que alcanzamos a ver todavía, que es que temperatura de 37 grados centígrados la máxima. Rico, oiga, ¿cuándo fue? Verá, el miércoles, creo, el martes, no sé, que se me ocurrió salir de mi casa a las 2 de la tarde, 35 grados centígrados, un solazo, un calorón, y dije yo, sí, vamos a la calle, no me arrepiento de nada, oiga, no me arrepiento de nada. Entonces, bueno, esa semana vamos a estar por ahí entre los 35 grados, jueves, viernes y sábado, que es lo que alcanzamos a ver, hasta allá, sí, hasta allá, y dice que vamos a estar a 37, entonces, puro calor, oiga, puro shorts, puros guarachis, puro, ajá, puro así.

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4: 11 de la mañana con 17 minutos. Oigan, seguimos con las complacencias. Acuérdense que como van llegando, aquí hay para absolutamente todos. Oigan, no se mortifiquen. Todas van a salir, bendito Dios.
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0: cayó privada aquella mujer. Háganse un lado, por favor, no se remolinen.
1: Échenle aire.
0: ¡Cállese, hombre! Por favor, gentes, a un lado, entiendan.
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0: ¡Cállese, hombre! ¿Para qué decía que le echaran aire? 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Murió muy repuesta.

0: Pues quisiste, Cipolito.
1: La maté, pues fírmale ahí, ahí está firmado. 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
3: 11 de la mañana con 31 minutos. Oiga, ¿qué tanto conoce usted sobre los chilaquiles? Que sabemos que nos han acompañado prácticamente toda nuestra vida. De hecho, son mucho más antiguos todavía de lo que nos podemos imaginar. No tenemos un documento exacto que nos señale la fecha precisa establecida cuando nacieron los chilaquiles, pero pues sí podemos pensar que, oiga, teniendo tanta demanda de tortilla, en algún momento se ponen tiesos, en algún momento se ponen duras de un día para otro, en algún momento tenían que resolverlo, ¿verdad? Primero que nada, ¿qué significa chilaquiles, oiga? Esta palabra viene del náhuatl y pues existen varias interpretaciones. Una de las más aceptadas, o de las que se acerca un poquito más a lo que queremos entender, es que viene de chili, que es chile, y aquili. Aquili vendría siendo metido o introducido. Entonces se podría entender como chilaquiles son metidos en chile, algo metido en chile. O ya, si se quiere poner un poquito más específico, pues tortillas metidas en chile o introducidas en chile, ¿no? Maíz y chile, oiga, fundamentales, ingredientes prehispánicos, pilares de la alimentación mesoamericana muchísimo antes de la llegada de los españoles. Hasta la fecha se posicionan en el número uno los antojitos mexicanos y con el tiempo, durante la época colonial más o menos, pues empezaron a introducir ingredientes europeos, que es que queso, crema, algunas carnes que aquí no conocíamos, y pues ya se empezó a cabalar, ¿no? Las versiones que conocemos hoy en día, que ya están bien ofensivos los chilaquiles, oiga, ya le ponen que huevo, que pollo, que carne, que pescado, que unas fresas por un lado, que una barrita de choco, ¿no? Es una cosa espectacular, oiga, espectacular. Y fíjese que originalmente eran comida de aprovechamiento, era la solución contra el desperdicio de tortillas viejas, prácticamente pues por no tirar a la basura es que nacieron los chilaquiles. Y qué buena onda, qué buena onda. Son considerados el desayuno mexicano por excelencia, que si bien se comen a cualquier hora, pues se defiende la gente, ¿no?, que van para el desayuno. Tienen su famita de que curan, pues ahora sí que la cruda, ¿no? No lo sé, oiga, no lo sé, ya me dirá usted. Tienen sus diferentes versiones, que es que la roja, que es que la verde, que es que los divorciados, y luego ya empiezan y se sueltan que con mole, que en pipián, que con el culichi, que con el barbacoa, que con el bueno, y ya, yo creo que de las cosas más, también más

padres es que no solamente puedes cambiar la salsa, sino lo que le vayas a agregar, ¿no? Que es que cochinita, camarón, lo que sí, es que la cebollita, el quesito. Ah, y la salsita no nos puede faltar. Los chilaquiles maravillosos, oiga. Provechito si alguien está comiendo todavía. Y seguimos con las peticiones, oiga. Entre que vengo y le platico, pero seguimos con sus complacencias. Por supuesto, de Sábado Ranchero.

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6: 11 de la mañana con 42 minutos. Oiga, ya que a usted le dicen el codo. Nada, no es cierto. Esperemos que no. Pero vamos a regalarle unos minutitos de nuestra atención a esta parte de nuestro cuerpo que, pues, ni al caso, ¿no? ¿Para qué servirá? Dice, aparte de pegarse donde se siente bien feo. No, tiene su chiste, tiene su gracia. Primero que nada, no es una sola articulación. Son 3 articulaciones. ¡Guau! Gracias a eso podemos doblar el brazo. De hecho, también, gracias a eso, podemos poner la palma hacia arriba o hacia abajo. Eso también es chamba del codo. Fíjese. Es una de las articulaciones más eficientes de todo nuestro cuerpo. Es como si fuera una palanquita mecánica, como si nosotros fuéramos un robotito. Entonces es un pequeño acortamiento del músculo que nos ayuda prácticamente a tener un movimiento pues mayor en nuestra mano, lo que nos va a ayudar a que seamos más rápidos, a que tengamos más precisión y así. Y ahí donde lo ve, soportaba bastante fuerza, Sí, no es cualquier cosita. Por ejemplo, durante actividades como que estamos aventando una pelota de béisbol, así, inaugurando el último juego de la temporada, estamos tirando la pelota de béisbol, o si nos ponemos a hacer gimnasia o algo así, el codo puede soportar fuerzas, pero equivalentes a varias veces el peso del brazo. Entonces, por eso los lanzadores profesionales se tienen que cuidar tanto el codo. Y la idea de nosotros es, por ejemplo, que el codo tenga como resultado la manipulación de objetos, el uso de herramientas. Pero si vamos y nos asomamos, por ejemplo, con los gorilas, ellos también tienen codos, sin embargo, ahí están adaptados para soportar peso durante la locomoción. ¡Órale! Y fíjese que tiene un ángulo secreto. Si usted extiende los brazos con las palmas hacia adelante, nos vamos a dar cuenta que el antebrazo pues no tiene una forma así perfecta, completamente recta con el brazo. No, hay un pequeño desvío que tiene su nombre, se llama ángulo de carga. Y ayuda a que los brazos no choquen con las caderas al caminar. Y ahora sí que lo último para el final. Lo mejor para el final, oiga. Cuando nos pegamos en el codo y que sentimos que nos reiniciamos, déjeme le cuento que en realidad no estamos golpeando ningún huesito, estamos comprimiendo algo que se llama nervio cubital y pasa muy cerca de la superficie de la piel, pero de la piel, pero por la parte interna del codo. Por eso se siente tan bárbaro, bárbaro.

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0: Son las 12. Es el momento para que con toda la sabiduría de tu corazón y la fuerza de tu pensamiento, en los próximos 30 segundos, deseemos juntos la paz y el amor a nuestro hogar, México.
1: Oh, Señor Dios nuestro, estamos convencidos de que el instrumento más poderoso para lograr la paz es la oración. Y confiados en eso, te rogamos llenes de tu amor misericordioso los corazones de todos los mexicanos, para que unidos trabajemos por lograr la paz que solo tú nos puedes dar y que tanto necesitamos en esta vida. Señor, te pedimos un mundo mejor para nuestros hijos y traigas la paz a nuestros hogares, a nuestra ciudad, a nuestro país.
0: El corazón de México eres tú.
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9: 12 de mediodía con un minuto. Oiga, y la obsidiana, ¿qué tanto conoce de la obsidiana? Una de las piedras más fascinantes que existen porque técnicamente es vidrio volcánico, prácticamente, ¿no? Vamos a entenderlo un poquito. Ya sé que aquí somos expertos en todo, ¿no? Se forma cuando lava que tiene sílice se enfría tan rápido que los minerales no alcanzan a formar cristales. Entonces el resultado va a ser una sola roca negra brillante, lisita, que se parece al vidrio que fabricamos los humanos. Fabricamos, dice, Oiga, curiosamente es muy afilada, más afilada que el mismísimo acero, exactamente. Oiga, cuando se rompe quedan unos bordecitos extremadamente finos. De hecho, no me consta, pero dicen que algunas hojas de obsidiana pueden ser más afiladas que los mismísimos bisturís quirúrgicos de acero. ¡Oh! De hecho, se ha investigado su uso justamente en instrumentos quirúrgicos especializados para que usted se dé una idea de la precisión que debe de andar manejando este material, ¿no? Y justamente para civilizaciones como los mexicas, los mayas, los teotihuacanos, la obsidiana era tan valiosa, oiga, así como algunos metales en otras partes del mundo, ¿no? La utilizaban para hacer cuchillos, para las puntas de las lanzas, para hacer raspadores, para hacer objetos ceremoniales, de pronto para detener la puerta también, ¿por qué no? Y las superficies pulidas de obsidiana llegan a reflejar imágenes. Por eso se justamente, ya ve que le decía que objetos ceremoniales, pues fabricaban espejos ceremoniales que tenían importancia religiosa y política. Ay, ay, ay, ay, ay, fíjese, en taparrabos, pero ellos políticos, políticos religiosos, ¿no? Algunos gobernantes, algunos sacerdotes los utilizaban en rituales y también los utilizaban para adivinación. Y justamente México, nuestro lindo México, tiene algunos de los yacimientos de obsidiana más importantes de todo el mundo. Ya sabe que México es una cosa espectacular. Por ejemplo, en lugares como Sierra de las Navajas, ¡ay, qué nombrecito! Esto es por allá en el estado de Hidalgo. Por allá en Sierra de las Navajas se extrajeron cantidades, pero enormes, de obsidiana durante siglos. Y la piedra viajaba cientos de kilómetros a través de redes comerciales prehispánica. Y a lo mejor todo este tiempo que hemos estado platicando de la obsidiana ha estado pensando en la de color negro, y yo también, pero que es la imagen clásica, ¿no? Pero también existe obsidiana gris, roja, marrón, verde, dorada. Incluso hay una que le conocen como arcoíris, que son como reflejos iridiscentes, entonces como si se vieran diferentes colores. Algo precioso, oiga, algo precioso. Los colores dependen de las impurezas y de cómo se formó la roca. Fíjese nada más que bonito. Ya para terminar, oiga, ya para soltarle con la obsidiana, los conquistadores españoles, los españoluchos, apestosuchos, quedaron sorprendidos con las armas de obsidiana, porque la piedra, si bien era bastante frágil comparada con el acero, sus filos, oiga, seguimos aferrados, eran tan cortantes que las heridas que causaban eran graves. Oigan, la famosísima espada Macahuitl, que era un arma de madera con hojas de obsidiana incrustadas, era pero la más temida de todo el campo de batalla, porque ya sabían lo que traían. Dios guarde hacer enojar a alguien, no, ahí muere.

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Se divide en cuatro colores como cuatro estaciones tiene el año. El as me recuerda a Dios Padre.

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7: 12 de mediodía con 22 minutos. Ni uno más, ni uno menos. Oiga, le voy a contar algo. Esto me parece... bueno, ya ni siquiera que sacado de película, oiga. Me parece impresionante. Y yo claro que lo creo. Yo claro que lo creo. Fíjese que es posible sufrir una condición médica real conocida como síndrome del corazón roto. Lo hemos escuchado en las películas, lo hemos leído, lo hemos visto en novelas. El corazón roto sí existe, científicamente comprobado, y te puede llegar a matar. Dios guarde, ¿no? Dios guarde. Llamado formalmente cardiomiopatía de Takotsubo. Se trata de cuando hay una situación de estrés emocional o incluso físico muy intensa. Puede ser, sí, una ruptura amorosa, pero también puede ser la muerte de un ser querido, una noticia impactante, un accidente, una enfermedad grave, algo así choqueante, ¿no? Que provoca una descarga masiva de hormonas del estrés que afecta temporalmente al corazón. Y los síntomas reales, los síntomas existentes, los síntomas que no son cualquier cosa, se parecen bastante a los del infarto, oiga. Viene dolor de pecho, falta de aire, palpitaciones, mareo, incluso desmayo, oiga. Sin embargo, a diferencia de la mayoría de los infartos, las arterias coronarias suelen no estar bloqueadas en estos casos, ¿no? Sucede muy, es muy común, oigas, de verdad es muy común, literalmente, pues yo creo que todos hemos tenido un corazón roto, a unos les dura más que a otros. La mayoría de las personas se recuperan completamente en días o en semanas, pero hay algunos casos donde puede causar complicaciones bastante graves, o sea, mucho, oiga, arritmias peligrosas, insuficiencia cardíaca, choque cardiogénico, la muerte, oiga, o sea, yo sé que el nombre suena muy poético, muy metafórico, muy romántico, pero es una condición médica real que requiere atención urgente. Ajá, y cuidado, mucho cuidado, porque no solamente las emociones negativas lo pueden desencadenar. Se han documentado casos después de eventos extremadamente felices, de que alguien ganó la lotería o recibió una sorpresa muy emocionante, y pues entonces ahora sería el síndrome del corazón feliz en vez del síndrome del corazón roto. Una variante menos común, pero pues del mismo fenómeno. Cristo Jesús bendito, oiga, lo que son las cosas. Ay, no. Yo me moriría de un susto, oiga, de un susto que yo solita me causé, así de que... como cuando pensaba que había un fantasma y traía lente sucio, algo así.

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2: Gobierno de México, 12 de mediodía con 42 minutitos. Nos acaba de cambiar el reloj. Usted no le cambie porque seguimos listos para complacerle. Algo del piporro nos encargan. Ándele pues los ojos de Pancha. Saluditos, ya que andamos en el tema. A las Franciscas, ¿qué le parece?

0: Bueno, quiero hablar con Pancha. Bueno, ¿quién habla? ¿Pancha grande o Pancha chica? Pues me confundí porque están iguales de panchona las dos, ¿eh?
1: No está Panchita.
0: Se fue para el otro lado. A las piscas. Con razón, yo lo estoy cantando polka. Ya está allá con los güeros. Pues le voy a cantar rock and roll ranchero. Échale.

¡Párenle! ¡Párenle rock and roll! ¡Qué bonito acabaron, hombre! Igual que empezaron. ¡Ya llegó Pancha, raza! Bueno, Pancha, ahí estás. ¿Cuándo llegaste? Estás panchando. Válgame Dios, qué mujer tan hacendosa. Pues ya que estás aquí, ¡que venga la polca! ¡Echa!

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2: 12 de mediodía con 54 minutos. ¿Cómo anda de los dientes? Oiga, de los dientes que son nada más y nada menos que la parte más dura del cuerpo, oiga. El esmalte dental es el tejido más duro del cuerpo humano, incluso más resistente que los mismísimos huesos. Está compuesto principalmente por minerales, en especial por hidroxiapatita. ¡Ay, qué bonito nombre! Fue al mercado a comprar todas las cosas. Oiga, ya vi que cuando pues uno llega a este mundo, bebecito, peloncito, molachito, pues decimos no tiene dientitos, pero muchos ya tienen formadas dentro de las encías las estructuras de sus dientes de leche, ajá, incluso los gérmenes de varios dientes que van a ser permanentes. Algo que está súper interesante es que cada dentadura es única, oiga, así como las huellas dactilares, la disposición, el desgaste, la forma, las características de los dientes son tan particulares que incluso se utilizan para identificar personas en investigaciones forenses. Fíjese qué interesante que los dientes humanos, a diferencia, por ejemplo, de algunos animalitos como los roedores, no crecen toda la vida, oiga. No, por ejemplo, a los ratones todo el tiempo les están creciendo los dientes, a los conejos, ajá. Y nuestros dientes dejan de crecer una vez que llegan a su tope, completado su desarrollo. Entonces, cuando se desgastan o se dañan, el cuerpo no los puede regenerar de manera natural. Ay, ay. Hablando de los dientes, oiga, muchas personas sufren de bruxismo. Maldita sea. Esto es apretar o rechinar los dientes mientras duermen. Hay muchas personas que ni siquiera se dan cuenta hasta que algún dentista, por ejemplo, les dicen, oye, traes un desgaste dental. Pero yo soy una persona con bruxismo, oiga. Yo le voy a decir una cosa, es un cansancio, es un dolor, es una presión, es una horrible, oiga, horrible, horrible. O sea, despertar y en vez de decir de que, ay, qué rico dormí, descansé, lo que sea, no, despertar así con la cara trabada, un horrible, oiga, horrible. Bendito Dios, encontré la solución. Y es algo total y completamente distinto, oiga, algo total y completamente reparador. Oiga, la saliva, fíjese que la saliva no está dioquis, ayuda a comer, pero también ayuda a neutralizar ácidos, ayuda a eliminar restos de comida y aporta minerales que van como resanando de poquito a poquito cuando perdemos tantito esmalte, oiga. O sea, dice que los dientes tienen sus buenos aliados.

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9: 1:10 PM. Por favor, preste usted mucha atención. Tenemos un servicio social. Se extravió un monedero de color rosa que contiene tarjeta del bienestar y otras identificaciones a nombre de Guadalupe Alicia Yescas Durán. Informes al 631-249-9743 o al 631-165-5136. Estamos buscando un monedero de color rosa que contiene tarjeta del bienestar y otras identificaciones a nombre de Guadalupe Alicia Yescas Durán. Informes al 631-249-9743 o al 631-165-5136.

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1: Una de la tarde con 30 minutos. Oiga, ¿cómo anda de la hidratación? ¿Se ha estado hidratando? ¿Con qué? ¿Con qué? Más importante todavía. Fíjese que no todo lo que bebemos hidrata igual que el agua. Que bueno, yo creo, yo quiero pensar, deje usted que crea, yo quiero pensar que es algo que ya sabemos, pero vamos a aprender un poquito. Si tomamos mucho líquido y casi nada es agua natural, pues ocurren varias cosas. Número uno, si son refrescos o si son bebidas azucaradas, sí nos vamos a hidratar porque contienen agua. Sin embargo, estamos consumiendo grandes cantidades de azúcar y de calorías, cosa que usted ya sabe, nos trae riesgo de caries, aumento de peso, problemas metabólicos, etcétera, etcétera, etcétera. Y nos va a dar más de todas maneras. Si son bebidas con cafeína, por ejemplo, el café, el té, muchas bebidas energéticas, sí contribuyen a la hidratación, pero con cantidades elevadas de cafeína que pueden aumentar la producción de orina y causar nerviosismo, insomnio o palpitaciones en algunas personas. Entonces, tampoco tiene mucho sentido. Si son bebidas alcohólicas, con eso de que es sábado y está haciendo mucho calor, pues el alcohol tiene un efecto diurético, hace que el cuerpo elimine más agua. Por eso es posible beber bastante alcohol y aún así seguir o terminar deshidratado. Si son jugos, pues sí aportan agua, algunos nutrientes en algunos casos, pero pues el azúcar, oiga, el azúcar siguen sin ser la mejor opción como fuente principal de hidratación. Entonces, el problema de sustituir totalmente el agua es real, oiga, porque el agua tiene la ventaja importante de que nos hidrata sin aportarnos azúcar, cafeína, alcohol, sin ninguna sustancia vaya, ¿no? Entonces, si una persona obtiene casi todos sus líquidos de otras bebidas, pues quiere decir que le está echando cantidades excesivas de ingredientes al cuerpo que no necesita en grandes dosis. O sea, ¿es indispensable beber agua pura? Curiosamente, fíjese, el cuerpo no distingue si una molécula de agua proviene de un vaso de agua, o si viene de una sopa, o si viene de un té, o si viene de una fruta. O sea, la hidratación puede venir de muchas fuentes. Lo importante es que la ingesta total de líquidos sea adecuada y que no esté acompañada de cantidades excesivas de azúcar, de alcohol o de alguna otra cosa rara.

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8: Una de la tarde con 52 minutos. Ahora vamos a hablar de algo de mucho sabor. Platicamos ahorita del agua incolora, insípida, inolora. Pero ahora vamos a hablar de algo que nos llena la boca de sabor. La salsa de soya. Dun, dun, dun, dun, dun, dun, dun, dun. La tenemos muy asociada con la cocina asiática en este momento de la vida, pero su historia se remonta a más de 2000 años. Está interesante. Se cree que surgió en China como una forma de conservar alimentos y aprovechar la fermentación. Con el tiempo se extendió a países como Japón, Corea del Sur y otros lugares de Asia, donde pues ya cada cultura fue metiéndole cuchara, prácticamente desarrollando sus propias versiones, ¿no? Y la salsa de soja tradicional se elabora mediante fermentación. Haga usted de cuenta que está haciendo un tepache, pero ahí los ingredientes básicos son la soya, trigo, que puede ser en muchas variedades, agua y sal, ajá, y se inoculan con microorganismos beneficiosos y se deja fermentar durante meses, incluso durante años, imagínese nada más, un proceso donde se desarrollan cientos de compuestos aromáticos que son lo que le dan su sabor complejo. Por supuesto, estamos hablando de procedimientos que van a dar un resultado pues muy diferente a la disque salsa de soya que compramos ahí por 30 pesos, ¿verdad? Sí, algo ya muy diferente, ¿verdad? Pero bueno, la salsa de soja es rica en compuestos que producen el sabor umami, que es considerado el quinto sabor. O sea, conocemos dulce, salado, ácido, amargo y de repente llega el umami, que aporta una sensación disque de profundidad, un sabor intenso que hace que muchos alimentos parezcan todavía más sabrosos. Oiga, bueno, lo que sí es que tiene mucho sodio, oiga, usted sabe que una pequeña cantidad puede contener bastante sal, entonces pues ya existen versiones especiales, versiones reducidas en sodio para quienes necesitan controlar su consumo, y fíjese que ha sido tan apreciada que se han desarrollado versiones especiales de salsa de soya para que los astronautas puedan llevarla al espacio. Que ay, no, que el ovario poliquístico, pónganse a estudiar, oiga. Pero bueno, ya ven que súper, súper, súper interesante estuvo el día de hoy. 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
1: 2:13. Oigan, saludos por allá a toda la gente de Las Águilas. Saluditos a todas las personas que nos estén escuchando en el ranchito del día. ¿Dónde más? Oiga, uy, ¿se acuerdan cuando eran los últimos? Así, la última tribu, la última interacción de Nogales. No, ya quedaron como en el ombligo más o menos, pero bueno, desde ya nos solicitan la Adelita. Ajá, claro que sí, con muchísimo gusto, pero yo le tengo una pregunta primero. ¿Qué harías tú si Adelita se fuera con un comisario?

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1: 2:34 PM. Acaba de cambiar el relojito. Oiga, vamos a platicar de los faisanes. Ay, sí, ¿cuándo? ¿Cuándo yo en mi vida había? Ni sé qué son los faisanes, oiga. No, no es cierto, son unas de las aves más llamativas del mundo. Pertenecen a la familia de los galliformes. Qué pésimo nombre. Bueno, ahí están las gallinas, por supuesto, los pavos, las codornices. Y más, oiga, fíjese que tienen unas patas escamosas, unas garras y ciertos comportamientos que recuerdan que las aves son descendientes directas de dinosaurios terópodos. ¡Órale! ¡Órale, oigan! De hecho, los faisanes conservan varios rasgos que se conectan directamente con ese antiguo linaje. Uno esperaría que el cocodrilo fuese como que el animal que está más cerca de el dinosaurio, pero en realidad son los pájaros, ¿no? Algunos pájaros, por ejemplo, ahorita en específico, los faisanes, ¿verdad? Oiga, fíjese que los faisanes, que por cierto su origen es de por allá de Asia, son muy buenos corredores. De hecho, pueden correr mejor de lo que pueden volar. Órale, y si de casualidad se sienten muy amenazados, les pega una chiripiorca. Pero es bastante buena, de hecho confían en su camuflaje, así si se

sienten muy amenazados, en vez de salir corriendo, de salir volando, lo que sea, se quedan inmóviles y confían en su camuflaje. Oh, y fíjese que hay diferentes, está el faisán dorado, está el faisán plateado, pero parecen sacados de cuento, diga, son unas aves preciosas, preciosísimas, oiga, preciosísimas. Y pues sabemos que los pájaros pues tienen sus maneras de comunicarse con algunos sonidos interesantes, pero fíjese que algunas especies de faisanes se meten unos gritos, oiga. Cristo bendito. Generalmente son los machos vocalizando para marcar territorio y atraer pareja, como toda la vida, pero da miedo, parece de terror.

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8: 2:50 PM. Oiga, todos somos hijos de Dios. Hasta las cochinas y mugrosas moscas. Bleh, que tienen muy mala fama, pero que en realidad son animales pues bastante interesantes, oiga. También pertenecen a uno de los grupos de insectos más exitosos de la naturaleza, le podemos decir así, el orden Diptera. Fíjese que las moscas cochinas tienen una visión casi panorámica. Están formados por miles de pequeñas unidades que se llaman omatidios. Y esto les permite detectar movimientos extremadamente rápidos. Por eso cuando usted quiere levantar el matamoscas, ¡nah, hombre! Ya fue y se dio tres vueltas. La mosca se rió de usted y se rió de mí. Y aparte de todo, nos dio un besito. O sea, prácticamente perciben nuestros movimientos antes de que nuestra mano se le acerque. Las moscas, esto está muy de guácala, no mastican la comida. Por ejemplo, la mosca doméstica, oiga, no tiene ni dientes ni mandíbula, no puede mascar. Pero en vez de eso, utiliza una estructura muy parecida a una esponja, por ejemplo, para absorber los líquidos. Y si se encuentra alimento sólido, libera una saliva, unas enzimas digestivas que son, pues no le voy a decir que como veneno, pero sí actúan disolviéndolo antes de ingerirlo. Guácala. Y tienen cerebro, sí tienen, diminuto. Pero, pues eficiente al final de cuentas, ¿no? O sea, el cerebro de una mosca es más pequeño que un granito de arena, pero puede procesar información visual, puede orientarse, puede aprender asociaciones simples, puede coordinar un vuelo extremadamente complejo y puede darnos lata 24 horas seguidas. Y ahí donde las ve de cochinas son importantes, por ejemplo, para la medicina, porque algunas larvas de ciertas especies se utilizan en algo que se llama terapia larval, que son larvas que ponen en tejido muerto, que ayudan a limpiar las heridas difíciles de tratar. También ayudan al medio ambiente porque son polinizadoras. Sabemos que las abejas son las que reciben toda la fama, pero muchas especies de moscas también transportan polen entre flores y pues de esta manera contribuyen a la reproducción de varia planta. Y también ayudan a resolver crímenes. ¡Tun, tun! Los entomólogos forenses estudian las moscas que aparecen en cadáveres para estimar más o menos cuánto tiempo ha pasado desde la muerte. Por ejemplo, el desarrollo de los huevos y de las larvas también les pueden dar pistas muy valiosas. ¡Guau! Me sorprendió, ¿eh? Casi les perdono que enfaden tanto que una rebanada de sandía en verano no te puedas comer, pero ¡guau!
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9: ¿En italiano?
10: No, ¿qué italiano? 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
2: Era un caballo, lo que se llama caballo. Le decía vente para acá y se venía para acá. Le decía vete para allá y se iba para allá. Y hablaba por teléfono y no contestaba, pues si nomás era caballo.

Cuando era chiquito trastabillaba, pero nomás agarró el trote, dejó atrás a la yegua y al papá de él. Se enojó el papá, pero le decía a la yegua: ¡Date sosiego, viejo! ¡Lo que ya hiciste, ya visites!

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17: 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Oiga, vamos a platicar sobre las vaquitas marinas, uno de los animales más raros y más amenazados de todo el planeta. De hecho, es el mamífero marino más escaso del mundo. Chan chan chan. La vaquita marina es una especie de marsopa. Medio parientones de los delfines, nada más que más pequeño y más robusto, y solamente viven en un lugar, en una pequeña zona del norte del Golfo de California, entre las costas de Sonora y Baja California. No existe ninguna población silvestre en otro lugar del mundo. Oiga, fíjese, así de exclusivas son. Fíjese que bien chistosas, tienen unas manchas oscuras como abajito de los ojos, en los labios, parece como si estuvieran maquilladas. Maquíllate, maquíllate, un espejo de cristal. Ay, ¿cómo es? Sombra aquí y sombra allá, maquíllate, maquíllate. Ay, amarga, amarga, insípida, insípida. Oiga, son muy tímidas. Son muy tímidas. A diferencia de los delfines, estas rara vez saltan fuera del agua. Todo el tiempo están como muy discretonas, así de que nada más salgo, respiro tantito y vámonos. Entonces es difícil su estudio. Y como otros cetáceos, utilizan la ecolocalización. O sea, hace que emiten sonidos de alta frecuencia y escuchan los ecos para poder orientarse, para poder encontrar alimento y para navegar en aguas donde, pues, de pronto el ver está un poquito limitado, ¿no? Y si se pregunta por qué están en peligro, pues ya todo el tiempo el hombre, punto. Pero la principal amenaza ha sido la captura accidental, fíjese usted, en redes de pesca, especialmente las que son usadas para capturar a los totoaba. Y aunque la vaquita no es el objetivo de esas redes, pues sí, es bastante lo que se queda atrapada y se ahoga, fíjese. Ay, qué bárbaro, qué bárbaro. Pero bueno, estudios genéticos sugieren que la vaquita ha tenido poblaciones pequeñas durante mucho tiempo y que presentan una diversidad genética suficiente para recuperarse. Si se elimina la mortalidad causada por las redes de pesca. O sea, biológicamente todavía existe la esperanza para esta especie. Oiga, pues ojalá que no se la lleve la corriente.

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4: 4 de la tarde con 10 minutos. Oiga, ¿cómo se transporta usted? Nomás no me vaya a decir que se le teletransporta, porque ahí sí ya estaría muy difícil de creerle. Fíjese que el transporte más eficiente para la persona es nada más y nada menos que caminar, oiga. El cuerpo humano está hecho para eso, o sea, caminar es el transporte más básico, más barato y más saludable. Casi cero impacto ambiental, ideal para distancias cortas, mejora la salud, pero pues es lento, ¿no? O sea, ¿a dónde va? ¿A dónde va? Y luego irse caminando, pues podemos tardar. Si buscamos el más eficiente energéticamente, sería la bicicleta. En términos de energía, probablemente el mejor invento de transporte. Muy rápido para su costo energético, casi cero emisiones, ideal para las ciudades. De hecho, es tan eficiente que un humano en bici puede viajar muchas veces más lejos que caminando con la misma energía. El transporte más práctico individual dirían que el automóvil, por comodidad, por flexibilidad. Es bueno para cargas, para viajes medianos, te lleva de puerta a puerta, pero hay un alto costo, déjalo hasta ahí. Contaminación, tráfico, todas estas cosas. Si nos vamos a ciudades grandes, ay, ciudades grandes, largas distancias terrestres, pues el tren, oiga, específicamente el eléctrico o el de alta velocidad, son los más eficientes en masa. Son muy rápidos en largas distancias, son muy seguros y son de bajo impacto ambiental por pasajero. El más rápido, pues usted lo sabrá, el avión, para cruzar países o continentes no hay rival. Velocidad extrema, ideal para distancias largas. El asunto es que, pues oiga, el precio a pagar es muy grande, alto consumo de combustible, mayor huella de carbono. Y pues, ¿cuánto le cuesta, oiga? ¿Cuánto le cuesta? Fíjese, si tan solo existieran puras bicicletas en ciudades, muchas emisiones urbanas de dióxido de carbono se iban a reducir de manera drástica. Pero el límite principal ni siquiera es la tecnología, oiga, es la infraestructura y la cultura, pero del transporte.

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2: 4:54 PM, vamos a hablar de un tema guácala, las garrapatas, oiga, que para empezar no son insectos, no, las garrapatas pertenecen al grupo de los arácnidos, igual que, las arañas, los escorpiones y los ácaros. ¡Órale! Porque resulta que las garrapatas adultas tienen 8 patas y los que tienen 6 patas son los insectos, ¿ok? Estas cochinadas se alimentan de sangre de mamíferos, de aves, de reptiles, incluso si se deja picar algún anfibio, también de su sangre. Tienen unas estructuras vocales adaptadas para perforar la piel y para permanecer sujetas, oiga, durante horas, incluso días. ¡Qué terror! ¡Qué asco! Oiga, algunas especies son capaces de sobrevivir meses, hasta años, entre una comida y otra. No, oiga, a mí que se me pase la hora del pan dulce y andamos de malas, imagínense. Cristo bendito. Y la saliva de las garrapatas tiene sustancias sorprendentes. Por ejemplo, tiene anticoagulantes para que la sangre, no se coagule. Tiene analgésicos que ayudan a que la picadura pase desapercibida y tienen moléculas que reducen la respuesta inmunitaria local. Por eso muchas personas y otros seres vivos pues ni siquiera se dan cuenta cuando una garrapata se les está alimentando. Guácala, y más guácala. Lo que sí es que no tenemos absolutamente nada que alegarles porque son muy antiguas, muy muy antiguas, ellas llegaron muchísimo antes que nosotros. Se han encontrado ejemplares conservados en ámbar que muestran que ya existían cuando los dinosaurios dominaban el planeta. De hecho, algunos fósiles de garrapatas fueron encontrados en ámbar cerca de plumas de dinosaurios que sugieren que probablemente las garrapatas picaron a los dinosaurios, oiga. O sea, se alimentaron de la sangre de los dinosaurios emplumados hace más de 90 millones de años. ¡Wow! Ay, ahorita me dijeron que andaba un perrito en la cabina y yo, wow.

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